Las vidas que se forjan con ira obtienen destinos hechos de venganza, porque la maldad engendra maldad, y pertenece solo a los guerreros más brutales y que hayan saciado su sed de sangre hasta el último segundo, las glorias del Valhalla. Serán recordados por la eternidad como fieles servidores de Odín, porque su sangre y el fin de su camino representa el inicio de uno nuevo, uno que quizá pueda contener más bondad y esperanza. En esta ocasión en Cine Libre, The Northman. Hamlet, el oso lobo hijo del cuervo guerrero, cuya vida fue empapada de ira y venganza desde muy corta edad, y por lo tanto, les dedica su vida entera. Esa es la travesía que nos entrega esta película, una épica de venganza que dura toda una vida. Basada en una leyenda nórdica, esta historia aporta al mito de los vikingos como guerreros incansables y feroces, dispuestos a todo para conseguir la victoria en batalla y ansiosos por perder la vida en el campo a manos del enemigo, porque solo así podrán conseguir la gloria que da el Valhalla. Esta cinta nos muestra que incluso la furia y venganza pueden ser motivo de celebración si se utiliza el discurso correcto, porque la misma cinta hace uso de este discurso y logra que se disfrute cada una de las batallas. Sumerge al espectador en este ambiente para elevar aún más la emoción con cada pelea, con cada cántico y con cada hechizo en pantalla. Sobresale que uno de sus escritores sea novelista, puesto que cada palabra dicha por los personajes adentra en el universo creado y deja al espectador con ganas de más. Siendo esta su tercera película, Robert Eggers deja claro que no solo sabe hacer terror, y se posiciona como puntero de una nueva generación emergente de directores que pronto tomarán las riendas de esta industria. Recomendada para quienes gustan de la mitología nórdica, para quien disfruta de épicas de venganza como Gladiator o Revenant, y para quienes disfrutan del estilo particular de Eggers. Si te gustó lo que escuchaste, puedes encontrar esta película en cines. Yo fui el Chino y no olvides compartir este video con quienes creas que disfrutarán esta película.

La rumiación, laberinto de los pensamientos o pensamiento obsesivo, es un estilo para solucionar problemas que es muy poco eficaz. Y hoy queremos hablarte sobre el tema. Cuando estamos frente a una situación complicada, nuestro pensamiento se encamina a un laberinto, con un final o solución aparentemente lejano. Pensamos y sobrepensamos acerca del problema existente, pero nos envolvemos y atrapamos en un bucle que solo nos hace incrementar nuestra confusión y malestar, en lugar de obtener claridad, calma o una solución. El pensamiento de rumiación nos lleva a pensar mal, luego a sentirnos mal, para volver a pensar mal. Es por ello que al enfrentarnos a un pensamiento obsesivo, debemos identificar cuál es el problema o situación que nos lleva a este estado de angustia, comprenderlo, tratar de encontrar una solución y ejecutarla, para evitar más confusión y angustia causada por el laberinto de pensamientos.

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1: Hola a todos, muy buenas noches. Vamos a comenzar nuestro programa Behind the Songs en su edición número 258. Hoy toca el especial de Roxy Music, banda inglesa de los años 80, a finales de los 70 y principios de los 80.

0: Todos los 80s fue su auge de ellos y tuvieron influencia sobre muchas bandas contemporáneas. Una gran banda conformada por músicos extraordinarios, como ahorita vamos a relatar. Gerardo, muy buen programa con Roxy Music.
1: Sí, fíjate, antes que nada, buenas noches, días, tardes, amigos que nos escuchan en www.codigolibreradio.com o lo están haciendo por alguna plataforma: Spotify, Deezer, Amazon Music, iHeartRadio, Apple Podcast, YouTube Music. La semana pasada, si mal no recuerdo, hicimos unos comentarios referentes a la banda que toca hoy, sin saber yo, y creo que Jesús tampoco, porque ya está también como dejando en la noche previa de la encuesta, saber cuál es la banda que viene, porque bueno, ya los resultados de las encuestas ya los tenemos, Jesús ya los tiene predestinados, pero hablamos algo de Roxy Music y creo que hasta alguna vez dijimos, ojalá haya en esta temporada, y bueno, vino rápido y se presenta hoy este especial que vamos a tener de esta banda inglesa. Que en lo personal a mí me encanta Roxy Music, me encanta mucho, creo que es una banda sumamente fina para hacer rock, una banda innovadora, una banda arriesgada, pero sobre todo una banda que fue origen e inspiración de no solamente bandas, sino de géneros
0: Sí,
1: posteriores,
0: así
1: ¿no?
0: es.
1: Entonces dejaron una formación muy interesante, con una carrera discográfica relativamente corta, son 8 discos, los que tienen en su haber. Hay varias reediciones, hay algunas ediciones en vivo, pero digamos su discografía no es tan grande, pero creo que sí es muy contundente y está muy bien fundamentada. Y el legado que dejan con el último material, del cual vamos a hablar más tarde, creo que es una manera, digna de no cerrar, porque quizás esa no fue su intención, cerrar su carrera discográfica, pero a la distancia vemos que así fue. A partir de su último material del 82, ya no hubo más producciones originales, pero la banda ha tenido algunas intervenciones y
0: Incluso
1: apariciones.
0: su principal integrante, su principal,
1: Claro.
0: Raya Ferri, sacó cosas en la parte, ¿no?
1: Sí,
0: Y varios también
1: aparte.
0: de
1: Sus miembros
0: Sí.
1: siguieron con sus carreras de músicos, porque como bien dijo Jesús al inicio, hay músicos excepcionales, ¿no? Innovadores, creativos, influencia para muchos otros en su instrumento. Entonces fue un legado muy interesante el que deja Roxy Music. Y vuelvo, hace todavía 4 años tuvieron una gira importante, que la platicaremos en algún momento más, pero creo que el programa vale mucho la pena. Vamos a entrar con una gran banda, Your Roxy Music.
0: Sí, hablar de Roxy Music es como hablar de una experimentación, de alguien que experimentó, que combinó tanto el rock como otros géneros, como o subgéneros, como tú lo mencionas, energía, ¿verdad? Eran grupos que metían elementos futuristas, pues, arriesgaban su
1: Sí.
0: estilo y todo eso. Y aquí hemos dicho siempre que casi siempre la gente que triunfa muchas veces es porque... o sea, porque arriesga un poco al innovar y de repente encuentran y lo sigue mucha gente, ¿no?
1: Sí,
0: Y sí tiene que ver la calidad de sus integrantes, pues, en mucho.
1: la calidad, la personalidad. Yo creo que en este caso la figura que todos conocemos de Roxy Music es su cantante, Brian Ferry. Pero vuelvo a decir, y como dices Jesús, los músicos que acompañan a Brian, y aparte Brian componiendo, se hace un combo sumamente interesante. Porque aparte había diferentes habilidades y tendencias de los miembros que ayudaron a hacer un gran combo musical que creo que sí lo podría yo considerar. Es una banda que se origina en el 70. Se empiezan a reunir, ¿no? En 1970 en Londres, Inglaterra, para ser precisos, y es hasta el 72 cuando lanzan su primer material discográfico. Pero mientras tanto, en el 70 empiezan a hacer una serie de ajustes y de composiciones, porque hay algunos miembros que se están ajustando, que se están acomodando. Creo que también pasaban muchas bandas, ¿no? Que quizás al inicio o los músicos no se encuentran con el proyecto musical o no tienen la habilidad suficiente que el proyecto amerita, o el interés no da precisamente, ¿no? Quizás piensan que pueden hacerlo mejor en otras cosas. Por eso hubo alguna volatilidad en cuanto a la alineación en un inicio, Después ya se fue más o menos haciendo una columna vertebral. Pero el inicio en el 70 surge con Brian Ferry, como les había dicho, Graham Simpson, Andy McKay, Phil Manzanera, un poquito después de los inicios, Paul Thompson y Brian Eno. Aquí vuelvo, son nombres de gran peso, ¿no? Brian Eno, Andy McKay, Phil Manzanera, un enorme guitarrista, aunque Phil Manzanera se incorpora un poquito después, sí, del inicio, pero vuelvo a, esa es más o menos la base, ¿no?
0: Sí,
1: la,
0: pero empezar con Brian Eno es una cosa, pues, que él aportó bastante al estilo de la banda, y un músico muy reconocido. Y aparte traían Andy Newmark, el baterista, que fue baterista de sesión de muchísima gente. Me acuerdo de hasta de Dan Fogelberg, de James Taylor, de gente como que sea de Linda Ronstadt,
1: sí,
0: de Joe Cocker, de más, de muchísimas personas.
1: Hubo una etapa más adelantada, desde su sexto o séptimo material, donde bueno, los miembros fueron agarrando sus propios caminos de estilo, no porque salieran mal, eso tenían proyectos y tenían ideas que quizás en ese momento no se acomodaban a la idea grupal, y por eso ya seguían sus caminos, pero se acercaron a ellos músicos muy talentosos, ¿no? Eddie Jobson de UK estuvo un tiempo con ellos.
0: Andy McKay, pues, los saxofones.
1: No, Andy McKay es fenomenal. Permaneció Andy McKay casi toda la etapa de Roxy Music. Eddie Jobson decía de UK. El mismo John Wetton, ¿no? Que había estado ya en King Crimson, participó en algún momento en el bajo. Hubo un momento por ahí del 71-72 donde el bajo no se consolidaba bien. Estuvieron varios como tratando de
0: creo que hasta Alan Hoyt tuvo un tiempo allí o participó en algo con ellos. Pero con la marimba.
1: Ah, ok.
0: En uno de los, cuando Andy Newmark era el baterista. Uh-huh. Pues. Sí, hubo muchos, había una selección de. Como que Brian Ferry puso muy alta la vara para que no cualquiera tocara en Roxy Music, pues.
1: Pues parecía que no, sí, eran músicos sumamente talentosos. Incluso el caso de la incorporación de Phil Manzanera es muy curiosa. Phil Manzanera es hijo de padre inglés y de madre colombiana. Uh-huh. Y vivió mucho tiempo en Latinoamérica, ¿no? De hecho, bueno, pues el idioma español lo domina bastante bien. Y él participa en una selección, ¿no? Hicieron como un reclutamiento para un guitarrista que, vuelvo a decir, estaban todavía acomodando muchas piezas. Entonces él participa, más en ese momento no queda dentro de la alineación, pero les gustó muchísimo su manera de ejecución. Entonces la banda le dice, mira, ahorita quizás el puesto de guitarrista no, pero ¿por qué no te quedas de roadie? Roadie son aquellas personas que se encargan de cargar el equipo, literal, de conectar, desconectar.
0: A las giras, instalar equipos.
1: Sí, como staff, como apoyo.
0: Yo creo que afinando guitarras o cosas así.
1: Sí, sí, así es como. Y él acepta, ¿no? Gustoso, digo, a pesar de todo, quizás si hubiera tenido una personalidad diferente, hubiera buscado otras veces, no, como me das un puesto, vengo por el guitarrista, me das el staff, pero él confiado quizás en su mismo trabajo y en su valor, lo acepta, y eso le funcionó porque en algún momento después el guitarrista que había quedado no puede estar en una gira, y lo llaman, precisamente le hacen un llamado, oye, no puedes venir, él sin saber todavía qué, y dice, a ver, ejecuta algunas cosas, ¿no? Sí, él empezó a ejecutar la guitarra, y sabiendo los demás que lo estaban, ¿cómo lo puedo llamar? Como que lo estaban analizando, ¿no? O sea, pero Phil Manzanera realmente no sabía que era un casting, por llamarlo así, ¿no? Y ya que lo vieron tocar, se dieron cuenta de su gran habilidad, pero algo bien importante, él como ser roadie, como ser asistente de guitarras, se aprendió todas las canciones, claro, de Roxy Music.
0: Claro, claro.
1: ¿No? Y las tenía dominadas perfectamente. Entonces cuando lo vieron dijo, es que tú estás aquí ya, o sea, tú eres de la banda ya, y esa oportunidad no la desaprovechó, y Phil Manzanera se convirtió en uno de esos grandes virtuosos de la música, de esos músicos que más allá del reflector, de la fama o ese tipo de cosas, le ha dejado mucho a la música, ¿no? Guitarristas de ese tipo.
0: Algo parecido sucedió con David Gilmour en Pink Floyd, cuando empezó a sustituir a Syd Barrett.
1: Ajá.
0: Se sabía todas las canciones él y
1: sí,
0: era un buen ejecutante. Entonces fue muy paulatino llegaron a tocar juntos incluso, pero
1: sí,
0: pero ahí se fue, sí, ya entró David Gilmour a Pink Floyd como un sustituto, porque ya veían mal a Syd Barrett, ¿no?
1: Entonces, sí, y de hecho ahorita que comentas David Gilmour, el hermano mayor de Phil Manzanera era muy amigo de David Gilmour. Sí. No funcionó, digo, no fue como una llave para poder entrar a mejores puertas, pero aquí fue el talento el que lo puso, ¿no? Y bueno, Phil Manzanera después ya hizo una carrera también solista, sacó discos, el 801 Live, hay discos muy buenos, y también produjo mucho, ¿sí?, mucho material, ¿no? Y hay un caso curioso, hay una cantante peruana, pero situada su carrera principalmente en México, que se llama Tania Libertad.
0: Sí, claro.
1: Alguna vez hicimos hasta un programa especial, sí, de ella, ¿no? Aquí, cuando hablamos de música boleros en español, ajá, con Tania, con esta Eugenia León y con Guadalupe Pineda, fue una, sí, triada que hicimos. Bueno, Tania Libertad tiene un disco de boleros precisamente, producido y con la guitarra de Phil Manzanera, y es maravilloso, ¿no? Sí. O sea, lo que quiero dar a entender es que Phil Manzanera es un hombre abierto a la música, ¿no?
0: Sí,
1: no,
0: y
1: al
0: sin
1: género.
0: Olvidar sus raíces, claro, también, pues claro, claro, sí, en la música latina, ¿no?
1: Sí, sí, sí.
0: Sí, bueno, pues esta fusión de músicos, pues tiene que traer como consecuencia una música diferente, de calidad, de que influyó a, pues, muchísimos grupos. Yo aquí tengo una lista, desde David Bowie, aceptó que había recibido influencias de Steve Jones y Paul Cook, de los Sex Pistols, Psyoxy and the Bashings, Chrissy Hynde, The Cars, Grace Jones, Kate Bush, Nina Hagen, Adam Ant, The Human League, Japan, Duran Duran, Simple Minds, ABC, Spandau Ballet, ¿sí?, todos esos grupos, Depeche Mode, Men Without Hats, Nile Rodgers, el de ¿sí?, Chic, Annie Lennox, Morrissey, Jarvis Cocker y Neil Hannon, entre más.
1: Todos esos que dices tienen el sustento y la base de lo que hizo Roxy Music.
0: Sí.
1: Y ahorita tú dijiste algunos géneros que son muy semejantes y otros que quizás se alejan un poco, pero está muy clara la raíz. Porque Roxy Music empezó a manejar una especie de art rock, o sea, como rock artístico, sí, es decir, más fino, no como el progresivo que nosotros entendemos, que ahí hay un virtuosismo de ejecución. Este era un toque más estético, tanto en la música.
0: Alguien le tildó que tenía algo de progresivo también Roxy Music, pues ya debe haber algunas canciones en donde,
1: quizás,
0: me imagino.
1: Si nos vamos con la estructura del progresivo, de canciones largas, de instrumentaciones no frecuentes en el género, quizás no lo tenía tanto Roxy Music. Sí tenía saxofón, que no era tampoco muy muy peculiar, uh-huh, en el tipo de rock. El, sí, saxofón era un poquito más los metales tipo Chicago, Blood Sweat,
0: sí, sí,
1: un poquito más latino,
0: una fusión más de jazz que,
1: ajá,
0: de,
1: o más
0: que
1: jazz, pero aquí lo ejecutaba de una manera más fina y dio inicio a lo que posteriormente se llamó New Romantic, ¿no? O incluso el mismo New Wave, ¿no?
0: New Wave,
1: esas tendencias.
0: El mismo punk tuvo
1: el mismo punk tiene Roxy influencias Music, de estos, ¿eh? Exactamente. Esto es como previo a lo que,
0: sí,
1: y qué bueno que ahorita comentaste a miembros de Sex Pistols, porque pues sí, el origen de alguna manera surge ahí.
0: Y el otro que mencionamos, el Sophisticated.
1: Ah,
0: punk,
1: exactamente, el pop sofisticado, ¿no?
0: Pop sofisticado.
1: Sofistipop, que después
0: Sofistipop
1: se le ajustó.
0: Era la...
1: Definitivamente Roxy Music es el origen.
0: Sí.
1: O sea, lo que tuvimos en un programa pasado de Level 42, el origen es precisamente Roxy Music. Y de otras bandas que surgieron ahí, ¿no? Swing Out Sisters, Danny Wilson, ABC, que ahorita tú lo acabas de mencionar, pero también ese género de New Romantic, de New Wave, tenían también alguna tendencia como de avant-garde, es decir, era exquisito, para poner la palabra, ¿no?, en su interpretación, y eso tenía muchísimo que ver con la personalidad artística de Brian Ferry. Brian Ferry estudia arte.
0: Sí, para empezar.
1: Estudia arte, entonces digo, sí sabía lo que estaba haciendo. Estudió en Newcastle, en la Universidad de Newcastle, y tiene toda esa inspiración que no únicamente se va a lo sonoro, sino también se va a lo literario y se va también a lo visual. Entonces era todo un mood complejo que lo pudo sintetizar muy bien. Porque aparte la figura de Brian Ferry es de un ¿qué te puedo llamar? Es un dandy, Brian Ferry.
0: No, y era,
1: es una figura y una personalidad.
0: Sabía desarrollarse en escena, se manejaba muy bien él su imagen.
1: Sí, quizás a diferencia de lo salvaje que puede ser Mick Jagger, ¿no? O de lo sensual que pueden ser algunos de los cantantes de rock como Robert Plant, El estilo que tenía Brian Ferry es de un caballero, ¿no? Si es inglés, pues es un gentleman, con una figura y con un porte y con un estilo brillante para poder manejar la escena, ¿no? O sea, no necesitaba correr, no necesitaba vestirse estrafalariamente, él siempre vistiendo bien, vistiendo elegante, suave, sereno, pero con muchísima personalidad, ¿no? Era lo que hacía Brian Ferry.
0: Sí, Brian Eno, pues era manejaba los sintetizadores muy bien, e hicieron muy muy buen clic cuando Brian Ferry hizo un anuncio en Melody Maker, creo que se llamaba.
1: Sí, la revista.
0: La revista, y buscaba un tecladista. Apareció primero McKay, pero él les dijo, yo soy saxofonista y clarinetista, todos lo dejaron. Y ya entró Brian Eno a la escena y luego hicieron clic. Se conocían y se respetaban ya en su calidad.
1: Y aparte, Brian Eno tenía una formación, pues creo que lo podría llamar como de investigación sonora, porque él era generador y creador de música experimental, ¿no? Pero era música experimental electrónica, es decir, él alteraba los sintetizadores para generar nuevos ruidos, capas, sonidos diferentes y especiales
0: y que tuvieran su toque de él, pues,
1: totalmente, totalmente. No. De hecho, la gran habilidad de Brian Eno es crear atmósferas. Yo creo que si alguien le dice, ¿tú qué haces? Yo hago música. Pues Brian Eno lo que hacía era atmósferas sonoras, ¿no? Era toda una, porque después tiene una carrera independiente, una carrera solista, donde muchos de sus trabajos se van a un género que se le conoce como ambient, esta música que te provoca vuelvo a repetir, atmósfera, espacios, ¿no? Emociones,
0: evocaciones, sobre todo, ¿no?
1: Exactamente. No hay lírica, pero hay la emoción del sonido que él alcanza a generar. Brian Eno es creador. Ahorita ya no se usa y pues ya pasa a la historia, pero había un programa que todas las computadoras que comprábamos venía, que era el Windows 95.
0: Sí.
1: Y cada vez que prendías la computadora tenía un sonido de unos acordes, sí. Ese sonido lo creó él, o sea, fue pedido especialmente por Windows para que él diseñara ese sonido de arranque de las computadoras del Windows 95. Entonces, todo aquel que tuviera una computadora oía a Brian Eno sin querer, todos
0: sin darse
1: los días,
0: cuenta.
1: Sin darse cuenta.
0: Yo hasta ahorita lo estoy sabiendo, ¿no? Sí, bueno, fíjate, el primer sencillo de esta banda, que fue una canción que se llamaba Virginia Plain, y por el otro lado estaba The Numberer, fue en 1972, y luego llegó al cuarto puesto en las listas en británicas, ¿no? Entonces, yo creo que debutaron con gran ruido, pues, con gran emoción de los seguidores que luego se formaron. Tuvo mucha popularidad pues en el Reino Unido y en toda Europa. En Estados Unidos no, algunas buenas críticas y nada más, pero después poco a poco se fue convirtiendo en un grupo de culto en los Estados Unidos. La gente que sabía de música buscaba
1: ahí. Sí, tiene razón. Más que inglés, creo que Roxy Music era una banda europea.
0: Europeo, yo también le llamaría así.
1: Sí, porque bueno, la banda inglesa, o el intérprete inglés, lo reconocemos creo que bien, y los ingleses también, y podemos hacer diferenciaciones. Pero esta era una banda un poquito más extensa y era muy bien recibida en Europa. En Estados Unidos les costó, no es que les haya costado, es que quizás no era ni siquiera su intención primera, llegar aquí. Lo hicieron ya en su último disco, ¿no? Gracias a MTV, platicaremos más adelante de eso. Pero su primera fase fue totalmente europea.
0: Y el primer disco, que es un de nombre homónimo.
1: Homónimo,
0: Roxy Music, en el 72, el primer LP, pues tenía un toque de glam todavía.
1: Sí, glam, también hablamos de eso, tiene razón, también había glam en el
0: estaba en su apogeo todo el glam todavía.
1: Sí.
0: Yo digo que el fundador de glam fue David Bowie, pero se les acredita a otros, ¿no? Pero
1: sí,
0: David
1: bueno,
0: Bowie era algo especial, y se adelantó a sus tiempos.
1: Máximo representante del glam,
0: sí.
1: ¿No? Sí, había otros que puedes quizás
0: Mark
1: referir
0: Bolan,
1: anteriores.
0: A lo mejor.
1: Sí, de T-Rex.
0: El Gary White.
1: Gary Wright, sí, lo era también. Sweet. En algún momento también de sus inicios.
0: Rock duro y glam.
1: Sí, algo de Slade, quizás también ahí podría entrar. Pero la figura principal es David Bowie, ¿no?
0: Pero, sí, David Bowie es el rey del glam, yo le llamaría.
1: También Roxy Music estuvo en esas líneas.
0: Sí, Roxy Music, su primer disco sobre todo, todavía tiene influencia de glam rock. Muy, muy interesante esta banda. Yo me puse a escucharla. Yo, la verdad, conocí el disco Avalon y unas cosas más ahí sueltas que tengo entre de esos recopilatorios que, por ejemplo, Llena tu cabeza de rock, que ponían una canción de Roxy Music y otras 9 de otros grupos.
1: Sí.
0: Esos yo tenía muchos discos LPs de, porque veía 2-3 canciones que yo decía, no me edita comprar los LPs y aquí las tengo juntas. Yo creo que mucha gente hacía eso, ¿no? Y y ahí yo conocí algo de Roxy Music. En el radio no se oían mucho, no se oían tanto.
1: No, digo, hasta el último disco, sí. Quizás hubo una que está, veo que está seleccionada, que sonó muy poco, pero prácticamente el último disco es el que suena en América, ¿no? El que nosotros tenemos acceso a escucharlo, ¿no? Lo demás, como bien dices, era considerado como de culto. Alguien que supiera de música los podía poner de referente, pero una persona que no tenía acceso era como difícil llegar llegar a ellos, ¿no? Y fíjate, hay un dato también bien interesante antes de poder escuchar la primera canción. Por ahí del 71, King Crimson iba a sustituir el que en ese momento era su vocalista, Gordon Haskell. Entonces hizo también una ¿cómo le podemos llamar? Un casting, una selección, ¿no?
0: Sí,
1: una búsqueda, ¿no?
0: Sí.
1: Una búsqueda de cantantes para ver quién podía sustituirlo.
0: Un concurso,
1: ¿no? Pues entre ellos una selección.
0: Un casting, está bien dicho eso.
1: Y fue Brian Ferry a hacer la en esa participación. Robert Fripp, ¿no? Que estaba pues líder de la, lo escuchó y le dijo: mira, el tipo de voz que tienes no es adecuado para lo que estamos haciendo nosotros como banda, pero es sensacional. Y apenas estaba empezando la banda, todavía no tenía el contrato de discos, todavía no tenía discos grabados. Dice, nosotros tenemos una recomendación y le ayudaron a ese inicio.
0: Estamos
1: de Roxy
0: hablando
1: Music,
0: de los 60,
1: 71,
0: finales. 71 todavía.
1: Nosotros te vamos a ayudar, yo te voy a ayudar a entrar a una disquera y así es como tienen la oportunidad de participar en EG Records, que es la primera disquera que les da la oportunidad. Ya después se mudan a Island. Pero en un principio así fue, ¿no? Gracias.
0: Luego entra John Wetton también como bajista y vocalista.
1: En algún momento entró. Sí,
0: también
1: sí,
0: fue
1: sí,
0: vocalista un tiempo de King Crimson. ¿Eh?
1: Sí, pero sí, Robert Fripp le dijo, Peter Senfield también estaba en esa decisión, que pues sí, su voz era muy buena, todo era muy bueno de él, pero no era, yo tampoco ubico a Brian Ferry en King Crimson.
0: No, bueno, no sonarían muy...
1: No. Como creo que lo tomaron una buena decisión Robert Fripp de dejarlo y de promoverlo en otro lugar para que surgiera.
0: Nunca sabríamos qué hubiera pasado, porque a lo mejor
1: no, esas
0: se
1: cosas
0: adaptan, a lo mejor hubiera,
1: tantas cosas
0: hubiera
1: que
0: girado por otro rumbo King Crimson, a lo mejor siguiendo un vocalista tan carismático como Brian
1: sí,
0: Ferry.
1: Sí, quién sabe.
0: Es lo más probable.
1: Pero fíjate, King Crimson ha tenido como figuras de ese peso de personalidad. Han sido como buenos músicos, pero discretos.
0: Sí.
1: No hay uno como que destaque muchísimo,
0: sí,
1: ¿no? Por el mismo estilo. Pero bueno, eso fue como una historia previa antes de que la banda
0: y
1: hiciera.
0: Y con Brian Eno nomás grabaron 2 discos, ¿no?
1: Sí.
0: El Roxy Music y el For Your Pleasure, que fue en el 73. Ya deja Roxy Music y Brian Eno por diferencias, pues, creativa le llaman aquí con Ferry, y ya empieza su carrera Brian Eno aparte, una carrera bastante extensa y importante como solista, como productor.
1: Y productor.
0: Con muchas cosas, ¿no?
1: Como sí, muchas.
0: Descubridor de talentos y también.
1: Ha hecho cosas.
0: Y participó en muchos discos también.
1: Sí.
0: Él como teclista, pues.
1: También como dato, ahorita que tocaste el disco de For Your Pleasure, que es el segundo material que tienen, en la portada está una modelo, está acercándose a un vehículo, una modelo guapa. La modelo se llama Amanda Lear. Amanda Lear fue una figura en los 70s, mediados de los 70s, y muy sonada en los medios por su figura principal, por su voz sumamente ronca para ser una mujer delgada, y dejó en tela de juicio, dejó en duda su verdadero origen sexual. Y estamos hablando del 75. Hablar de esos temas hace 50 años.
0: Yo recuerdo que creó controversia.
1: Creó controversia.
0: Que decían que era un hombre, en aquellos era un escándalo.
1: Sí, no, era totalmente un escándalo, ¿no?
0: Que era un transexual.
1: Un transexual. Sí. ¿no? Y esa fue como la figura, y pues por eso llamaba mucho la atención, estuvo mucho.
0: De hecho grababa, ¿no?
1: Sí, ella claro, grabó tuvo discos, todo, tuvo discos todo, muy, todo muy en la época disco, precisamente grabó discos, pero se empezó a codear con figuras, pues muy del arte, estuvo muy cercana a Salvador Dalí, ¿no? Estuvo muy cercano con Salvador Dalí.
0: Casi todas las personas excéntricas
1: se juntan y se encuentran.
0: No, y se le lo rodeaban a Dalí, y Dalí buscaba también
1: ese tipo de personas. Andy Warhol también estuvo muy cercano con ella. Con Brian Ferry, fue pareja de Brian Ferry, ¿no? Estuvieron juntos en algún tiempo. Entonces, esa es la chica que aparece en la portada, ¿no? Que no se sabía a fin de cuentas qué género venía en su acta de nacimiento.
0: Y se extendió a Brian Ferry, pues si andaba con él.
1: Sí, también no, pues Brian Ferry anduvo con ella también, ¿no? Con varios más.
0: Pero como, o sea, pareja.
1: Sí, sí, sí,
0: como
1: pareja.
0: Por eso te digo, entonces, si era un transexual, pues Brian Ferry lo sabía, ¿no? Lógicamente.
1: Estos ya son como cosas no muy claras. No se sabía el género en su acta. No se sabía dónde nació. No se sabía cuándo nació. O sea, eso eran como lo que buscaba la prensa. Por ahí se encontró que fue aproximadamente en el 39 cuando nació. Hay como datos ahí. Y que nació en Saigón. Y que era pues de origen oriental, principalmente su raza. Y que en algún momento una figura de la realeza o de poder europeo fue quien le ayudó, esos son rumores, ¿eh? Fue quien le ayudó a hacer la operación de sexo para convertirse. Eso es lo que queda. Pero ella vivió siempre en una leyenda.
0: Sí, así. Porque a veces hacen todo eso a propósito para crear un interés, ¿no?
1: Totalmente. Eso es lo que hizo Grace Jones, ¿te acuerdas?
0: Grace Jones también decían lo mismo, ¿no? de Grace Jones. Y luego ya después con más personas, ¿no? También, sí. Pero ya nadie se escandalizaba.
1: No, pero estamos hablando de hace 50 años, eso no, sí. No,
0: inclusive
1: era.
0: Hasta Annie Lennox decían, pues.
1: Sí, ya. También.
0: Pero ella más bien era su atuendo de traje.
1: Ajá, sí.
0: Masculino, pues.
1: Exactamente.
0: Era andrógino, que le llaman.
1: Sí, pero esos eran como.
0: Y de hombres andróginos, pues David Bowie era
1: Bowie es el primero.
0: Yo creo que fue el primero que se pintó los ojos. Y Edgar Winter también, ¿te acuerdas que se pintaba los ojos como mujer, pues? Y sí. muchos después.
1: No, ya después ya son muchos.
0: Hasta Mick Jagger y todos ellos se
1: usaban. No, y después ya hubo una evolución hasta en los 80, ahí está Boy George. Mira, voy a decir rápidamente algunos saludos. Adolfo Guardia está, gracias. Adolfo desde Costa Rica. Eric Siman también.
0: Adolfo.
1: Conectado, Eric, gracias por estar aquí con nosotros.
0: Eric Siman también.
1: Carlos Lara Murillo desde Quito, Ecuador.
0: Carlos, un abrazo.
1: Brian Eno fue productor de David Bowie, quien también le recomienda producir el primer álbum de Devo. Es que sí, Brian Eno estuvo con mucha gente, haciendo el sonido de mucha gente. Luis Rocha también conectado, gracias.
0: Norma Jiménez de Argentina, yo creo de Buenos Aires seguramente, porque
1: ok, gracias Norma por estar aquí conectada.
0: Un abrazo
1: conectada.
0: Norma,
1: gracias,
0: por conectarte con nosotros, espero te guste el programa y creo que te debe de gustar Roxy Music para estar conectada.
1: Luis Rocha dice que no había escuchado Roxy Music y que recientemente escuchó a Jealous Guy, muy buena. Saludos Luis, probablemente la suene hoy, puede ser que sí. Pero ¿te parece que empezamos con la primera canción? ¿Cómo estuvo
0: si
1: esta?
0: Quieres.
1: La vamos con la primera. Bueno, yo creo que sí estuvo más o menos, ¿cómo le puedo decir? Previsible el resultado de la encuesta. El orden, pues ya es lo de menos, pero creo que sí son los temas más representativos. Por eso se pudieron quedar un par, pero pues nada más cabían cinco, no podían caber más. Entonces, el primero.
0: De hecho, la cuarta y la quinta empataron.
1: ¿Estuvo muy pegaditos?
0: Empataron.
1: Ah, ok, no, pues.
0: Cupieron las cinco.
1: Ahí. Las cinco. Entonces, el primero sí podemos decir que fue el más reconocido a nivel global, no solamente en Europa, sino también en América. Esto ya fue lo que les dio apertura, lo que les dio conocimiento, gracias a los videos que en ese entonces MTV transmitía. Y este es un tema del 82. Estamos en el especial de Roxy Music y vamos a empezar con More Than This.

0: Esto fue Roxy Music. Estamos en su especial con More Than This, una canción, pues la número uno, ganó pues en la encuesta, ganó con un margen relativamente amplio. La lanzaron en 1982, en marzo del 82, como el primer sencillo de su octavo y último álbum, uh-huh, Avalon. Fue el último éxito del grupo en el top 10 del Reino Unido, alcanzando el puesto número 6, y entró en las listas de Estados Unidos, llegando al puesto número 58 en la lista de Billboard Rock Top Tracks. Decíamos que en Estados Unidos no tuvieron
1: repercusión. A pesar de que sí fue sonada en la radio, se veía en MTV, no estaba en las listas populares, ¿no? Digámoslo, sí, así. Y tampoco las que estaban, que son como las anexas o las alternas, no tuvo grandes posiciones. Pero bueno, pues el tiempo fue dando el valor al reconocimiento de esta banda inglesa. Está compuesta por Brian Ferry, el tema que acabamos, sí, de escuchar. La producción es de la banda completa, si está acreditada.

0: invitada, y también para Red Davis, que fue el productor de este, como bien dices, octavo y último disco. No sé si sabían que ellos que iba a ser el último disco, tal vez no, este, pero así fue, ¿no? Fue un,
1: ya se habían separado y volvieron.
0: Estuvieron separados.
1: Y luego otra vez, y a 2000, creo que en 2014 fue su última separación ya.
0: No, de hecho tocaron, todavía se volvieron a reunir en el 2022. Sí. Este, en el 2022 se reúnen para celebrar los 50 años, la gira de los 50 años de su primer álbum, de Roxy Music, este, álbum homónimo, este, y estuvieron girando en Estados Unidos, fueron pocas fechas. Este, yo quisiera presumir la playera oficial de esa gira, gracias a este a Gaby Vázquez, que me hizo favor de conseguírmela, y así tuve oportunidad de estar en, creo que fue en Texas, donde fue a verlos, y este, y fue en el 2022 donde tuvieron ese encuentro para conmemorar los 50 años de su primer disco. Y anteriormente tuvieron eventuales presentaciones, no giras, no grandes giras. No fue una banda de grandes giras tampoco, ¿no? No fue una banda que girara tours en los Estados Unidos grandes, vuelvo a repetir, como muy especiales también en Europa, algunas giras. Para ser precisos con este tema, cuando hicieron la gira del el disco Avalon en Inglaterra, pues More Than This era el tema que estaba más sonando en la radio, fue su primer sencillo. Únicamente lo tocaron en las tres primeras presentaciones. Y lo hicieron porque tenían fallas en la representación en vivo que no quedaban ajustadas, no lo podían hacer. Entonces decidieron eliminarla del set list en tres conciertos, que era la más importante, porque no encontraban realmente el sonido en vivo, se produjo en estudio. Entonces digo, no, mejor la quitamos y la pondremos hasta mucho después.
1: Un dato curioso. Sí, este el álbum Avalon, en realidad todo el álbum fue planeado, fue cuando estaban en Irlanda, en la playa, Brian Ferry. Y esta canción dice, pues, que entra introspectiva, que luego les gustó a los compañeros y le pusieron algunos arreglitos y la mejoraron muchísimo, dice él. Pero pues que andaba pasando, yo creo, por una etapa así. Dice que todo el álbum era más introspectivo y que las letras, esta canción tiene pocas letras, dice así, pero tiene pues arreglos musicales interesantes, ¿no? Que le gustó al público.
0: Sí, para ese entonces, lo que en un inicio era una banda de 5 o 6 miembros, para este entonces, ya en la grabación de este disco, prácticamente eran 3. Era Brian Ferry, Phil Manzanera y Andy McKay, los miembros que hacían la banda. Tenían el apoyo de algunos músicos de sesión, en este caso estuvo Alan Spener en el bajo, y Andy Newmark, como habías platicado, estuvo en la batería. Fonzie Thornton estuvo haciendo coros. Pero ellos ya fueron como especie de músicos invitados o músicos de sesión. Pero ya la base final de Roxy Music, McKay, Manzanera y Brian Ferry.
1: Así es. Uh-huh. Sí, y dice que todo el álbum pues se le ocurrió a él ahí en el ambiente estaba como para eso. Yo no me imagino cómo sean las playas irlandesas, pero tienen fama pues en Europa del norte, porque están más al norte que clásicos pues países europeos como España, Francia y eso. Irlanda está más al norte, está a la altura de Inglaterra, sí. Pues. Y yo, la mayoría de las playas son rocosas y agua muy fría, pues. No son tan bonitas y exuberantes como acá en los trópicos.
0: Ah,
1: pues,
0: no.
1: Entonces,
0: no.
1: Yo me imagino que se refiere a ese ambiente melancólico, sí. que se le ocurrió el disco, todo el álbum, todo el concepto del álbum. Y les gustó a sus compañeros y lo retrató muy bien, pues.
0: Sí. Sí, es eso que acabas de decir, fíjate, tiene que ver mucho en la composición y en la creatividad el espacio geográfico donde estés, no nada más el momento que estés viviendo, ¿no? O la memoria que estés recuperando, sino también el lugar geográfico. Esas zonas, bueno, la zona de Inglaterra, más el norte, Escocia, Irlanda, todo esto.
1: No se diga, ¿no?
0: Son lugares, no sé si llamarlos sombríos, húmedos. Sí.
1: Y fríos casi siempre, ¿no?
0: Con brumosos, ¿no? Fríos, y eso también altera el ritmo de los temas, ¿no? Por eso hay quizás más melancolía, más
1: y
0: ese
1: dice
0: tipo de
1: que,
0: datos.
1: Como anécdota, pues dice Brian Ferry que en reconocimiento a que admitió, pues él que les dijo a sus compañeros que traía el ambiente de esas playas y de esa estancia en Irlanda. Después de que grabaron el disco, fue él otra vez a ese lugar. A tomar la fotografía de la portada.
0: Ah, okay.
1: Como un
0: sí.

0: como una, un, para que cerrara el círculo, pues.
1: Sí, la portada que tú comentas de que es precisamente ese espacio, o ese escenario, en la portada sale una mujer que trae como una especie de máscara con un con un
0: Más parece un
1: halcón.
0: casco, ¿no?
1: Sí, como un casco,
0: Es
1: ¿no?
0: un
1: Es como
0: casco
1: un casco,
0: vikingo, así,
1: ajá,
0: de ese
1: y con
0: tipo.
1: un halcón, me parece, ¿no? Que lo tiene
0: Pues
1: un ave,
0: estilizado, se ve como
1: ajá.
0: un halcón, sí.
1: La modelo de esa portada era Lucy Helmore. Lucy Helmore, poquito después de grabar el disco, se casó con Brian Ferry. Le encantaba andar con las modelos de. Fíjate, primero eran las modelos de la portada y ya después eran sus novias, ¿no? Ya pasó con Amanda Lear. Pasó lo mismo con Lucy Helmore. Nada más que con Lucy Helmore sí se casó. Se casó y estuvieron más de 20 años casados, ¿no? Lucy Helmore murió en el 2018. Relativamente joven. Pero también hubo otra portada, el disco de Siren, el disco del 75, un disco con tonalidades azules, donde precisamente se ve una sirena, y la sirena es ni más ni menos que Jerry Hall. Jerry Hall era en ese tiempo novia de Brian Ferry, y poquito después dejó a Brian Ferry. Ya parezco comentarios de chismes de
0: No,
1: Nota
0: bueno,
1: Rosa,
0: pues son
1: pero
0: parte de.
1: después se hizo novia y se casó con Mick Jagger. Fue la incluso madre de hijos de Mick Jagger, Jerry Hall. Entonces hay varios modelos. Hay otro disco de Roxy Music, Country Life, donde aparecen dos modelos en topless, pero se están
0: Sí.
1: deteniendo sus pechos con las manos. También una portada que fue difícil, ¿no? Por ahí, pues, 50 años hacer ese tipo, ¿no?
0: Sí,
1: Aparecen en
0: entonces
1: ropa
0: está.
1: interior y con los pechos cubiertos con sus manos, ¿no? Modelos muy guapas. Entonces, pero aparte de la estética, que de todos modos
0: Y
1: era.
0: luego la censuraban acá en
1: Sí.
0: Latinoamérica y les ponían una hasta una banda en el
1: Sí.
0: en la, a las portadas de los discos,
1: Es
0: sí.
1: más, esa portada, si ahorita me dijeran públicala en Facebook, lo dudaría porque me van a banear.
0: Ya
1: Sí,
0: me
1: ¿eh?
0: pasó a mí hace
1: Sí.
0: mucho cuando publiqué las portadas de discos. Yo hace mucho puse la de Blind Faith, la de la
1: Oh,
0: chica.
1: no, se olvidó.
0: No,
1: No,
0: pues
1: te
0: eso ya
1: vas
0: es
1: como.
0: pornografía
1: Sí,
0: para
1: infantil.
0: infantil. No, no,
1: Sí.
0: no. Yo ni siquiera pensé nada cuando la
1: Claro.
0: puse. Yo estaba hablando de Blind Faith y bueno,
1: No, no, esa se va. Se va.
0: me
1: Fíjate,
0: castigaron como un mes o no me
1: Facebook te
0: acuerdo.
1: castiga y me lo ha hecho a mí. Me ha castigado por la portada de Nevermind, de Nirvana. Por la de
0: Ah, eso sí es ridículo. Es un
1: No,
0: bebé,
1: sí lo ha
0: hombre.
1: hecho, ¿eh? Por la de Surfer Rosa de Pixies, que sí sale una modelo en topless, pero se ve muy lejana y es una fotografía totalmente estética, ¿no? Entonces, bueno, uno ya no sabe. Ah, ¿sabes cuál me censuraron también? Cuando subí la portada del Sticky Fingers de los Rolling Stones. Y es son los jeans,
0: Sí.
1: pero pues ellos pensaron no sé qué.
0: Yo
1: Ya no
0: tenía el
1: sé.
0: álbum, no sé ni dónde está porque ya no lo hallo. El original, donde tenía un
1: Y si
0: cierre.
1: había un cierre.
0: Era un cierre
1: Sí.
0: verdadero. No, pero era, le abrías y aparecía el torso, el mismo torso, pero
1: Ajá.
0: en trusa.
1: Okay, ah,
0: Allá
1: bueno,
0: por
1: ajá.
0: dentro.
1: Sí, no, pues aquí
0: O
1: no
0: sea
1: sé qué se
0: que
1: imaginaron.
0: en
1: Sí.
0: Inglaterra muchas chicas iban y bajaban el cierre a propósito a ver qué
1: Ajá.
0: veían adentro.
1: Y era
0: Y yo creo que hay dos tipos de sticky fingers, uno con, ¿cómo se le llama? Doble, que se
1: doble
0: abría,
1: cara, ¿no? Sí,
0: sí,
1: como
0: y el otro que
1: gatefold.
0: era nomás así de la portada, ¿no?
1: Sí. Bueno, pues seguir hablando un poquito más con esta. Ha tenido varios covers, esta de More Than This. Hay una que fue exitosa de 10,000 Maniacs en el 97, porque se llegó al 25 en Billboard de los Estados Unidos. O sea, mejor otras bandas pudieron entrar con temas de Roxy Music como esta, los 10,000 Maniacs, que llegó al 25. Y también otra cantante británica que acá en México no tuvo como mucha representación, que se llama Emmy, la llevó al número 5 en la Gran Bretaña. Entonces, estos dos covers pues, estuvieron mejor posicionados que la versión original. Y aparte tuvo una especie de revival en el público, en la gente, cuando en el 2003 una película de Sofía Coppola que se llamaba Lost in Translation,
0: Ah, muy buena película.
1: me encanta la película.
0: Ahí sale Bill Murray y
1: Bill
0: sale Scarlett
1: Murray
0: Johansson.
1: y
0: Sí,
1: sí, a
0: sí,
1: mí
0: sí.
1: me encanta el trabajo de Sofía Coppola
0: Lost
1: y
0: in
1: esta
0: Translation se
1: película,
0: llama. Le pusieron
1: Perdidos en Tokio,
0: Perdidos en
1: en
0: Tokio. Sé
1: México.
0: que yo no sé por qué le cambian
1: Pues
0: los
1: sí, andaba
0: nombres,
1: perdido
0: pero.
1: en Tokio, pero digo, a fin de cuentas le modifican
0: Sí,
1: el
0: modifican
1: contexto, ¿no?
0: cuando los ponen acá en el mercado latino les cambian
1: Sí, muy feo.
0: muy
1: Y en el
0: feo.
1: español, peor. Aquí hay una escena donde Bill Murray y Scarlett Johansson están en un karaoke. con sí, otros lo recuerdo. Japoneses, porque sucede en Japón, y empiezan a cantar y tocan y cantan más bien esta canción a dúo, un momento particular. Entonces eso tuvo como un revival otra vez el tema, ¿no? Entonces funcionó muy bien nuevamente. Este disco, el Avalon, este tema, y si es que escuchamos otro probablemente ahorita, es el inicio de lo que se conoce como el sofistipop, precisamente, ¿no? Este pop ya no con toques tan del género del rock, sino un poquito más pop, pero muy sofisticado, muy cuidado, muy elegante, y del, como lo dijimos desde el programa pasado con Level 42, partieron otras escenas, partieron otras bandas, tomaron el origen. Entonces es a partir de aquí donde se...
0: Y varias películas tomaron esta More Than This como, sí, como temas, muchas más películas, ¿no? Como hay una que se llama 200 Cigarettes.
1: No es de este...
0: Matchsticks Men, Book Club. La canción también aparece en varias series de televisión como Community, The Americans y Pam and Tommy. Y en el video Grand Theft Auto
1: en el videojuego, 2002, sí.
0: Vice City de 2002 incluye esta canción.
1: Sí, déjame leer otros comentarios. Jesús Randall Fallas ya llegó. Él siempre está con nosotros, Randall, gracias. Guillermo Villa Álvarez dice que recordemos que en Live Aid toca David Gilmour. En Live Aid del 85
0: toca Pink Floyd.
1: Pink Floyd no toca en el 85.
0: Sí.
1: No, él toca en el Live Aid. 20 años después, en el 2005.
0: Pero ya sin...
1: Sí, toca David Gilmour la guitarra de Brian Ferry. Brian Ferry sí tiene una presentación. Y Brian Ferry traía en ese momento el disco Boys and Girls como etapa solista. Y David Gilmour hacía guitarras. Entonces, en la presentación de Live Aid sale Brian Ferry tocando canciones de él. Y en la guitarra estaba David Gilmour. Marcus Miller estaba en el...
0: Confundiendo con Network. Se sí, fue en el 93.
1: Ah, Network, sí. Fue diferente. Pero sí aparece. Roxy Music apareció también en Live Aid. Esa celebración de los 20 años, que se hizo ya en muchas locaciones. Y Roxy Music aparece en Berlín, tocando con la alineación que en ese entonces pudo estar, ¿no? Pero sí estuvo, hacía contacto con David Gilmour. Diego Manuel Zavala, gracias, creo que le gustan las reseñas que hacemos. Roxy Music estaban adelantados a su época, estoy de acuerdo contigo.
0: De acuerdo. Lo dijimos desde un principio, pues la gente que innova da pasos hacia adelante.
1: Total.
0: ¿No? Y eran futuristas ellos, sí. en su estilo.
1: Su influencia es innegable. Saludos desde Córdoba, Argentina. Córdoba. Gracias, Diego Manuel Zavala, por estar aquí. Ay, nuestra querida amiga Ana Marta. Ana Marta, gracias por estar conectada. Gracias.
0: Un abrazo, Ana Marta.
1: Filigrana musical Roxy Music.
0: Sí,
1: totalmente
0: es
1: de acuerdo.
0: Muy bien descrito la filigrana.
1: Sí. Dice, la portada de Avalon es una foto tomada al amanecer junto al lago irlandés Loch Ugaberg.
0: Sí.
1: Es pues de ese contexto, ¿no?
0: Sí, de lo que tú dices, muy brumoso, muy frío, muy... Muy muy clásico de norte de Europa, ya sí. Del mar de Irlanda, justamente se llama allí.
1: ¿Te parece que vayamos con la segunda canción, Jesús? ¿Cómo fue la segunda?
0: Quería agregar nada más que también fue versionada por 10,000 Maniacs.
1: Sí, esa canción, sí. ¿No?
0: Bueno, la segunda canción de la encuesta que realizamos, bueno, vamos a oírla y luego hablamos sobre ella. Estamos hablando de Avalon, del álbum Avalon también. Estamos en el especial de Roxy Music.

0: Bueno, este fue Roxy Music con su canción Avalon, del álbum Avalon también. Bueno, una canción, ya la oyeron, muy arreglada, con una vocalista haitiana, Yannick Etienne. Brian Ferry estaban grabando y un estudio adyacente alcanzaba a oír la voz de ella. Estaba grabando ahí mismo, otra con otra gente, y la mandó llamar o fue por ella. Y la invitó a que cantara, que colaborara con esta,
1: No, le da un
0: con
1: toque
0: esta canción, y
1: sensacional.
0: la embelleció
1: Total.
0: muchísimo,
1: Totalmente.
0: porque entremezclan la voz de Brian Ferry, sobre todo en el final, y el saxofón de
1: De Andy
0: McKay.
1: McKay. O sea,
0: Sí,
1: esas
0: sí,
1: son
0: sí.
1: cosas.
0: Ahí se oye un saxofón, no, no barítono, como el bajo. Hay un saxofón que se llama bajo. Hay barítono y hay alto y contralto incluso. Entonces, hay toda una serie de saxofones.
1: Sí, claro.
0: Y hay bajos, es casi hasta el suelo llegan, hay unos grandototes más graves, pues, ¿no?
1: Sí, lo que tú dices estuvo grabado en Bahamas.
0: Sí.
1: Y por eso, bueno, la chica caribeña estaba cerca. Y era lo que te decía, así como hace rato hablábamos de la melancolía de los temas del norte de Europa, por el clima y
0: Pues a lo
1: acá,
0: mejor le
1: las zonas
0: gustaba
1: de
0: eso a
1: Caribe
0: Brian.
1: le dan otra.
0: Estoy viendo una similitud, pues, con el tema y
1: Ajá.
0: el tipo de música que le agrega así más caribeña,
1: Sí,
0: pues un
1: más
0: poco, sí.
1: cadencia, ¿no? M
0: Bueno,
1: más
0: pues.
1: cadencia lo que hace y se nota muchísimo, ¿no? Bueno, esto como dijimos, ese Yannick Etienne es la que hace los coros, Brian Ferry es el compositor del tema, la misma producción de Roxy Music y Red Davis, ese es el álbum Avalon del 82, su último disco, este fue el segundo sencillo del álbum, el primero fue More Than This, su último disco, este fue el segundo sencillo del álbum, el primero fue More Than This, que escuchamos hace un rato.

0: tenía la, los finales de él, pero que es en ese lugar donde se forja la mítica espada de Excalibur, que es la que era del rey Arturo. Entonces ese lugar tiene un nombre y ese lugar se llama Avalon. Entonces él creo que Brian Ferris lo utilizó o usó esa metáfora como un lugar idealizado, un lugar distante, casi inalcanzable por los por la gente, ¿no?
1: Sí, cuando muere el rey Arturo, la llevan a, lo llevan las reinas, pues, isla de Avalon, pues, ahí a una isla encantada. Sí,
0: entonces, pues, de alguna manera esa atmósfera es la que estaba creando en el disco. El disco suena así, ¿no? Sí. Si tú lo escuchas completo, sí tiene como una estructura y tiene una coherencia con el concepto que Brian Ferry, vuelvo a repetir, porque el concepto de Ferry no era única y exclusivamente una canción y luego la que sigue, era un concepto global, era un concepto sonoro, lírico y estético, ¿no? Y todos hacían la formación del art rock que hizo Roxy Music y se notaba muchísimo, ¿no? Entre otras cosas, bueno, Brian Ferry es la voz, Phil Manzanera es las guitarras, Andy McKay es el saxofón y oboe, porque también se utiliza parte del oboe, Al Spener en el bajo, Andy Newmark en la batería, es la alineación que graba este último disco de estudio de Roxy Music, ¿no?
1: Bueno, entonces pasemos a la... ¿Hay más saludos o qué?
0: Sí, déjame déjame los encuentro. Roy, R-H, saludos Roy, gracias por estar aquí conectado, gracias.
1: ¿Dónde es Roy?
0: No
1: nos dice.
0: Ahorita que nos diga.
1: Que nos diga de dónde. Yo creo que es de Costa Rica, porque sí, está conversando con Randall.
0: Luis Vicente Villalpando también, ya llegó tarde, casi una hora tarde, Luis Vicente, ¿qué pasó? Bueno, perfectamente que hayas llegado hoy. Grupo de culto, que si bien no logró un éxito supermasivo, sí logró algo que muy pocas bandas alcanzan. Una influencia que trasciende el tiempo durante varias generaciones. Siempre latina con muy buenos comentarios.
1: Muy bien descrita, muy bien descrita.
0: Así fue, exactamente. Entonces, el valor de Roxy Music sí es bien importante, ¿no?
1: Lo recalcamos al principio, Vicente, yo seguramente no nos oíste todavía, donde dijimos pues la influencia que tuvo Roxy Music en otras bandas y en otros géneros y subgéneros, ¿no? Incluso.
0: Sí, el tipo de disco también que se generó en Avalon, aparte de que da la apertura a lo que se le conoce como Sophistic Pop, también es de alguna manera fundamento de otro género o de otra raíz que se llama Dream Pop. Este tipo, y este tema más por los coros, en este caso de Yannick Etienne, esa atmósfera de coros ayuda mucho a otro género como se llama Dream Pop, que después lo hicieron algunos como los Cocteau Twins o como actualmente lo podían hacer Beach House, quizás ya un poquito más
1: también
0: más
1: está nuevo. De acuerdo Vicente con nosotros de que sí hay sintió la influencia del Caribe en la canción
0: sí.
1: De Avalon un poquito y concuerda pues con la opinión que tuvimos nosotros en alusión al lugar. Así como contrastamos en la otra canción More Than This, el medio en el que se desenvolvió en ese momento Brian Ferry le influyó sobre la canción que es más melancólica.
0: Sí, y bueno, pues como dijimos, después de la publicación de Avalon, la banda entra en un periodo de inactividad, no únicamente en producción, sino también en ejecución, en conciertos, en giras. Se empiezan a girar cada uno en sus proyectos propios, ¿no? Brian Ferry empieza a hacer una carrera con algunos temas reconocidos en la radio y populares, es decir, ya tiene una carrera solista. Andy McKay hace otros proyectos, Phil Manzanera como lo dijimos, ¿no? Entonces quizás por eso para muchos seguidores han interpretado esta canción precisamente como una manera implícita de despedida. Vuelvo a repetir, no quizás no provocada o quizás no pensada, pero pues así lo dictó el tiempo. Fue la última, el último tema, el último hit, vamos a llamarlo, el último éxito que estuvo en la radio y estuvo en la televisión, y bueno, pues así queda la memoria con enorme, de verdad. Si usted tiene la oportunidad en algún momento de escucharlo completo, de verdad hágalo, hay que escucharlo
1: está
0: completo.
1: Muy bueno todo,

0: Y también déjeme hacerles esa recomendación. Nos decían al inicio de que no habían escuchado Roxy Music. Dense la oportunidad de dar una, de echarse un clavado a la discografía de Roxy Music,
1: ¿no? Y una sugerencia, ubíquense en el contexto en que fue, claro, en que fueron escritas las canciones. Totalmente. Y el tiempo también, y van a ver la calidad del grupo con más nitidez, yo creo.
0: Sí, eso creo que es bien importante, porque bueno, sus producciones que empiezan del 72 en adelante, en el 82 es el único material. De hecho, el Avalon es el único material que generan en el 80, en la década de los 80. Los otros siete son generados en la
1: 70.
0: En los 70. Entonces, escuchar los años y uno sí se imagina, como dijo alguien aquí, comentó, que estaban adelantados al momento que estaba, sí, sucediendo, ¿no? Hay que entender que estaban en ese tiempo gran influencia masiva del rock, del hard rock, después de la música disco, ¿no? Después del punk. O sea, había tendencias globales que pues pareciera que impedían que escucháramos otras cosas, pero ellos seguían su camino.
1: Sí, estás refiriéndote al disco Avalon. Sí, ahí estaba el todavía un poco de disco había.
0: Sí, sí había disco.
1: El post-punk también, y todo lo que mencionaste. Pero el éxito de Roxy Music empezó antes de todos esos movimientos.
0: Exactamente.
1: Y de hecho le deben mucho, lo reconocen todos los, empezando por Nile Rodgers y ellos de Chic, y otras gentes que reconocen la influencia de Roxy.
0: Y eso que acabas ahorita de decir de Nile Rodgers, que bueno, Chic es una banda surgida a mediados de los 70s, más generada al principio con
1: alemana, ¿no? Chic. Son alemanes, ¿no?
0: No, son americanos. Chic. Sí, Nile Rodgers.
1: Tenía entendido que habían empezado en Alemania, allá. Sí.
0: Empiezan la música disco, por llamarlo, rhythm and blues, ¿no? Lo que hacía un poquito soul, Chic.
1: Sí.
0: Y Nile Rodgers, que tenía una ejecución muy importante,
1: sí, un
0: en guitarra.
1: Excepcional también.
0: Y el bajeo de Chic también era muy, muy interesante. Toman inspiración de uno de sus temas clásicos que se llamaba Good Times, porque tiene una línea de bajo muy, muy, muy interesante y muy reconocida. El origen viene de la canción que vamos a escuchar ahora, y de hecho Nile Rodgers lo ha dicho. Algo de la línea de bajo que nosotros usamos para Good Times se genera a partir de la canción que escuché de Roxy Music, que es la que vamos a oír. Y todavía dice, incluso habrá que pensar en líneas de bajo más adelantadas, como lo fue Another One Bites the Dust de Queen. Y si me permites entonces, Jesús, mandamos a la tercera canción. La tercera canción es más antigua, del 75, hacemos un recorrido de 7 años para atrás. El álbum es Siren y vamos a escuchar Love is the Drug. Y escuchemos el inicio con la línea de bajo, que después tiene una evolución natural. Ese es el especial de Roxy Music.

0: El amor es la droga, así se llama esta canción de Roxy Music, que es el quinto álbum de estudio, Siren, de 1975, lanzada como sencillo en septiembre de ese año, coescrita entre Brian Ferry y Andy McKay. La canción era un tema inicialmente más lento, como que trataba de describir un sueño o algo con temas oníricos, pues, hasta que la banda transformó para hacerlo más bailable, ¿no? Y sí, le dio resultados de hacer una canción más agradable, más... Te invita a oírla completa, ¿no? Por lo menos. Y un ritmo más rápido. El sencillo fue un éxito comercial. Sí, se comercializó un poco Roxy Music con este tipo de canciones. Y alcanzó el número 30 en los Estados Unidos del Billboard Hot 100. O sea, fue su único top 40 en los Estados Unidos. Fíjate qué curioso.
1: Sí.
0: Su único top 40 en Billboard Hot 100.
1: Fue su tema que llegó más alto en las listas de los Estados Unidos, sí, en el 75.
0: Y llegó al número 2 en el chart británico, pues, de UK.
1: Sí, llegó al 2. No pudo llegar al 1 porque ahí la tapó I Only Have Eyes For You, Solo Tengo Ojos Para Ti, de Argan Funkel. Le tapó el primer lugar.
0: Qué pero curioso.
1: Pero no, yo, y qué curioso que un americano fuera el que le...
0: Un americano, ¿ah?
1: Que le dificultara. Fue como si su tema como popular. Y creo que entendiendo el concepto y entendiendo la época, quisieron hacer un tema un poquito más funk. Digo, se nota en la línea de bajo, se nota en los metales, principalmente en el saxofón, que lo hace un poquito más rítmico, sin perder el origen y la raíz de Roxy Music, ¿no? Es decir, no se va a un género disco, porque es donde estaban abordando en varios grupos que se querían subir a una tendencia, no se va, simplemente le da una ejecución diferente y bueno, a fin de cuentas siempre queda bien. Su tema, pues, más popular, curiosamente más popular del 75 es aparte, ¿sabes qué? Estuvo producida por Chris Thomas. Okay. Chris Thomas estuvo haciendo cosas con los Beatles, ¿no? En el disco blanco estuvo haciendo algunas mezclas, algunas asistencias de producción. Fue también productor y asistente con discos de Procol Harum. También lo hizo con Pretenders. También ¿con quién más lo hizo? Con los Sex Pistols en algún momento, con Pink Floyd. También, entonces, Chris Thomas sabía lo que hacía en ese... Pues, entonces, ¿no? Entonces sí les ayudó a dar como un sonido que pudiera permear mejor en la radio y que pudiera convertirse en un poco más popular. Yo insisto, y yo sí lo creo, que Roxy Music no pretendía dentro de sus líneas, dentro de sus proyectos, convertirse en una banda popular. Creo que lo que ellos querían era mostrar arte, aunque fueran pocos su público, pero que fueran fieles y que pudieran tener una permanencia y sobre todo que fueran influencia. Y eso, pues, definitivamente lo consiguieron, ¿no? Se volvió una línea importante. Y como lo platicaba antes de entrar a la canción, el bajeo, ¿no? Está como inspirador porque hubo dos bajistas que literalmente usaron de alguna manera esa fórmula. Bernard Edwards de Chic, fallecido muy joven lamentablemente, porque creo que pudo haber hecho cosas maravillosas junto con Al Rogers todavía, y John Deacon con Queen, porque esas líneas profusas de bajo, ¿no?, que te van llevando y que te van induciendo y que te van marcando el beat, que se fueron aplicando después para temas que funcionaron muy bien, ¿no? Y el sax de Andy McKay creo que suena también muy, muy bien, muy melódico, y le da como mucha forma. Tiene mucho que ver que él fue el compositor, entonces creo que entendió perfectamente el lado de la canción, ¿no?
0: Sí, Andy McKay la compuso y se la presentó al grupo y era un ritmo más lento, y la letra, pues, se la agregó Brian Ferry. Ya como se trata de un chico, pues, que anda buscando acción, ¿no? Sobre todo que se sale en su carro a buscar, a ver qué encuentra.
1: Sí.
0: Sexo casual.
1: De alguna manera.
0: Así le llamaban.
1: Sí.
0: Y entonces, pues, eso trata la...
1: Sí, llamaban de alguna manera como para hacer la similitud con la adicción, ¿no? A la al amor, a buscar el amor de alguna u otra manera. Entonces, ese era más o menos el concepto. Mira, déjame ver algo que hay, comentarios rápidamente. Daniel el Chicano. Bernard Edwards en el bajo de Chic, correcto, y Tony Thompson en la batería. de Chic referido. Adolfo Guardia tenía mucho tiempo de no escuchar esta pieza. Esta sí creo que alcanzó a sonar un poco en la radio en México, sí, un poco. Sí, no, sí, tampoco era así como que una banda ya estaba,
0: dice, que, dice Carlos Laramorillo que ya estaba John Gustafson en el bajo.
1: Sí.
0: Ese también era
1: sí,
0: muy
1: bueno. Sí, buen exactamente. Sí. Daniel Chicano, tienes toda la razón. Hay una versión hermosa de Greg Jones en el álbum Warm Lettered de 1980, cierto. Se modifica un poquito el ritmo, si se siente un poquito más, ¿qué le puedo llamar? Más más versátil, quizás, un poquito más, pues más caribeño, a fin de cuentas. El tipo, esa canción y ese disco estaba producido por Alex Zatkin, me acuerdo, y es una muy buena versión, que hizo Greg Jones. Luis Vicente, si bien es cierto que influenció a Nile Rodgers, siento que la canción es más parecida a Psycho Killer, también estoy de acuerdo.
0: Estoy de acuerdo, sí. tiene un,
1: la línea de bajo de Tina Weymouth también head, se, sí, se parece muchísimo, ¿no? Entonces, ha sido una de las bandas más versátiles que han existido. Lo es. Creo que también juega un poquito con la versatilidad que en algún momento tuvo Talking Heads, ¿no? Como jugar un poquito el más allá. Sí. Talking Heads lo hizo acá en América y Roxy Music lo hizo en Europa. Como bien dijiste, Carlos Lara Murillo dice John Gustafson, es en el bajo, que influenciarían al bajista Chic. Y lo hace con el propio John Taylor de Duran Duran también.
0: Sí.
1: Definitivamente. Duran Duran es nacido prácticamente, y ya después con una evolución natural del synth pop y todo lo demás, pero sí trae muchísima influencia de Roxy Music, ¿no? Bueno, es lo que tenemos aquí. No sé si tienes algo más de esta canción.
0: Dice que en esta canción Brian Ferry y Roxy Music en general coquetean con la música disco. Sí, se oye un toquecito ahí bailable, pues. Estaba ganando popularidad en el Reino Unido, empezaba la música disco, estábamos hablando del 75, entonces todavía no invadían las discotecas toda la clásica música disco que conocemos, y esta canción ya se sentía como precursora de la música disco.
1: Sí, esta canción la cantó en julio del 2005, precisamente en el Live Aid en Berlín, fue uno de los temas, también cantó Jealous Guy, en esa presentación. Y otra cuestión, Roxy Music ya fue inducida al Salón de la Fama del Rock and Roll, fueron inducidos en el 2019 y fueron presentados precisamente por Simon Le Bon y creo que fue también no me acuerdo si fue Andy Taylor. El caso es que fue Duran Duran el que hace la presentación de Roxy Music en su inducción al Salón de la Fama. Entonces, pues ya, digo, tienen un reconocimiento importante. Rolling Stone, en sus frecuentes listas que hace de los mejores, según sus editores y según su cuerpo editorial, en una lista que hizo de los 100 mejores grupos, Roxy Music está catalogado en el lugar 98.
0: Sí, de Rolling Stone en el 2004.
1: De la revista, ¿sí? Del 2004, sí, en la revista de Rolling Stone.
0: Sí, David Buckley, biógrafo de Roxy Music, afirmó que esta canción, The Love is the Drug, estaba, o sea, Brian Ferry confesó pues que iban a las discotecas, dice, yo asistía en las discotecas, escuchando música dance y otro tipo de, que no era el clásico, música disco, y dice, pero nunca tocaba ninguna de nuestro grupo, uh-huh. Entonces me picó la cresta, por así decirlo, y me interesó que un día oyéramos nuestra música en una discoteca, y esa influencia tuvo esta canción también. Ese propósito.
1: Sí, de alguna manera. Aquí tenemos en los que pueden ver el video, los que nos escuchan, les digo, tenemos aquí la portada de uno de sus álbumes. Este es un EP que se llama The Hike Road. Es un EP de únicamente 4 canciones en vivo de Roxy Music, donde trae 4 temas, y de esos 4, 2 son covers. Trae Like a Hurricane de Neil Young y trae la de Jealous Guy de John Lennon. Que pues de una vez vamos, ¿no, Jesús? A escuchar la 4, ¿no? Sí, porque ya estamos acercando.
0: Sí, ya estamos en tiempo, estamos.
1: Sí, y es la 4 es precisamente del que les acabo de decir. Es un... El 8 de diciembre, todos sabemos, de 1980, son fechas que no se olvidan, quedan como muy marcadas. Asesinan a John Lennon en Nueva York. En febrero del 81, a modo de homenaje, Roxy Music hace un tema, hace una versión de uno de sus temas importantes,
0: sí,
1: ¿no?
0: Esta es una versión de Roxy Music que también se la llevó al número uno, a su único número uno en Gran Bretaña, un cover de la canción. La vamos a escuchar, Yellow Sky, chico celoso o un tipo celoso, con Roxy Music. Ahorita hablamos sobre ella.

0: Este fue Roxy Music con Jealous Guy, un tipo celoso, una canción del álbum de Imagina de John Lennon allá de 1971, que luego lo convirtieron, después de su muerte, tuvo, escaló las, hasta las, este, las listas, ya cuando se hizo más famoso John Lennon con su muerte.
1: Sí, una vez con la muerte de Lennon.
0: La gente, ya ves, cuando muere alguien así con esa fama, busca la retrospectiva, sí, y analizan todas otra vez las canciones, las ponen en la radio otra vez, etcétera. Y eso hizo que esta canción volviera a resurgir. Le platicaba a Gerardo que ahorita que no estábamos al aire, le platicaba que yo recuerdo cuando salió la canción Imagina, todos compramos el sencillo, el disco pequeño, no compramos el álbum. Entonces ni siquiera sabíamos que venía ahí esa canción.
1: Que venían otras más.
0: No existía para nosotros, pues, sí, las, el resto de las canciones. Y como no fueron tocadas en la radio casi, porque no tuvo tanto éxito, más que la canción Imagina, hasta después de su muerte, ya escuchas con más calma el disco y no, está muy bien hecho.
1: Sí.
0: Y toca gente muy, muy famosa, gente de los Badfinger y otros, ¿no? De
1: Nicky Hopkins.
0: No, pues sí, está bien, bien respaldada por...
1: Y es que se venía de un entorno difícil, ¿no? Era la recién separación de los Beatles, había cierta inmaduración de Yoko Ono y ella estaba ahí metida. Entonces, pues quizás por eso costó un poquito de trabajo. Pero sí, a la muerte de Lennon, pues el Double Fantasy, que era el disco recién editado, se va a los números uno y, como dice la retrospectiva, se vuelve a escuchar y temas anteriores vuelven nuevamente a surgir, y aquí consideró Roxy Music que era el adecuado para hacer una versión a modo de homenaje. Eso quedó muy muy claro siempre. De hecho, no hay un disco que lo avale, no está editado en algún disco, fue un tema libre, lanzado como un sencillo. Digo, aquí está capturado en un EP, porque es una versión en vivo, pero no fue para una grabación. Sin embargo, las ediciones que tienen ese tema, las regalías obtenidas por ella, son donadas a instituciones precisamente construidas por las fundaciones de John Lennon. Entonces, es decir, la banda no tiene beneficio de ello, simplemente como un homenaje. Y creo que fue un homenaje muy digno, sumamente digno. A mí me encanta esta versión. Hacer covers de Beatles es muy complejo. Solo pocos han tenido como que... una buena aceptación de la gente y reconocidos. Algunos, incluso, personas consideran que son mejores que las originales. Esta se me hace una gran versión, tal como dice Luis Vicente Villalpando, que él pensaba que era de Roxy Music. Pero sí, la versión es realmente muy bien hecha. Los músicos lo han dicho. ¿Hasta el silbido? No, el silbido se oye increíble.
0: Pero es muy parecido al original.
1: Sí, o sea...
0: Respetaron ese
1: pero
0: silbido.
1: Pero aparte, la melancolía que suena esta canción, con la voz de Brian Ferry, creo que está muy bien ejecutado. Yo así lo voy a decir. A mí me gusta más esta versión que la de John Lennon. A mí.
0: Bueno, a mí no. A mí me gusta más la de John Lennon.
1: Pero
0: yo la oí hasta mucho después de que fue escrita. Pues yo, ¿qué? 14, ¿cuántos? Del 80, del 71 al 80, ¿no? 9 años.
1: Sí, de distancias. Entonces, creo que vuelvo a repetir, les fue bien. Llegó al número uno en la Gran Bretaña. Un tema que no era de ellos fue el que llegó al número
0: uno. Sí, paradójicamente. Y bueno, fue versionada por más cantantes y grupos, ¿no? Aslan, Joe Cocker, Roberto Velarosa, Donny Hathaway, Claudine, Long Jet, The Faces, Frankie Miller, Roxy Music, Belinda Carlisle, Hooray for the Riff-Raff, Peter Criss, Elliot Smith, Deftones, Spector, Yoko, Miwa, y The Weeknd y Lou Reed. Todos ellos grabaron Jealous Guy.
1: Sí, y Brian Ferry siempre declaró su admiración por los Beatles, ¿no? Eso queda claro.
0: En especial sobre John Lennon.
1: Y hay una etapa también de art pop de los Beatles, ¿no? Su etapa final, digamos. Entonces, él sí lo considera como influencia y se nota el sonido en algunas partes. Entonces, él siempre declaró que era un fan de la música de los Beatles y pues le ayudó mucho al concepto que él hizo. Ahora, esto fue en el 81, ya tenían tiempo que Roxy Music no tenía presencia en la radio, en las listas, en la gente. Entonces, esto de alguna manera motivó a que Roxy Music continuara y sacara lo que ya platicamos, su último disco en el 82, que fue Avalon, ¿no? Su mayor éxito comercial. Pues ya casi.
0: Bueno, pues ya vamos a la última canción, ya estamos sobre el tiempo.
1: Sí.
0: Vamos a dar las gracias.
1: Sí, ¿no? Claro, agradecer a Tehuacán que está con nosotros cada martes. Gracias, Tehuacán, por estar aquí. Se necesita en estas épocas que aquí hace calor de repente y luego llueve, ya está empezando a llover, pero el calor de todos modos lo tenemos. Es una vía refrescante siempre. Tehuacán está con nosotros, muchas gracias, Tehuacán. También a Fase 3 e Inédito FM, que permiten alojar nuestras transmisiones. Gracias. Felipe Gutiérrez en la producción, como lo hace. 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Este programa y todos los demás.
0: Hacemos también recordar que lo del cumpleaños de Javier, el de Fase 3, él dirige la página donde nos reproducen, pues, allí, y fue su cumpleaños, cumplió 69 años, Javier García, baterista de las Señoritas de Aviñón y de ahora de
1: Los Godines,
0: los Godines del Swing.
1: Sí, sí, tuvimos la oportunidad de
0: y Gerardo tuvo
1: la oportunidad de estar con él, de estar con su familia, con sus amigos, honrando la vida. No fue un cumpleaños, fue un honrar a la vida, un momento muy emotivo. Varia gente de los que estaban ahí escuchan el programa, me lo dijeron, te mandan muchos saludos, Jesús.
0: Sí, un abrazo a todos.
1: Gente que no conocía y ahí tuve la oportunidad de conocer, pero que a partir de esto y de la radio parecía que ya nos conocíamos, entonces fue muy muy emotivo. Y pues sí, un saludo, porque pues es parte de alguna manera también.
0: Y también ha participado mucho Javier en en programas y quedamos de hacer otro pronto.
1: Sí, espero que así sea.
0: Sí.
1: Espero que así sea.
0: Hay que hacerlo.
1: Y también antes de terminar, rápido y muy breve, que este programa sirva a la memoria de tu hermano Alfonso.
0: Ah, muchas gracias.
1: Alfonso fue muy importante para mí, me ayudó a hacer y desarrollar sueños que no imaginé. Entonces yo sí le tengo un reconocimiento y un agradecimiento muy particular, ¿no?
0: Que sí, falleció un hermano mío, mi hermano mayor, este viernes pasado, y Gerardo trabajó en una empresa en televisión que mi hermano era de los fundadores ahí, y por eso este reconocimiento.
1: Así fue, pero bueno, seguimos, aquí estamos, y sigamos disfrutando lo que hacemos mientras estemos. Y con la última canción, Jesús, entonces, esta me encanta.
0: Sí.
1: Este es del disco Flesh and Blood, o Flesh Plus Blood, de 1980, que fue el previo al Avalon. Sonó también mucho, yo lo escucho mucho en películas. Se llama Same Old Scene, la misma escena, ¿no? La misma vieja escena,
0: sí.
1: Es el tipo de Roxy Music que a mí me encanta. Y pues digamos, no voy a decir qué lugares quedó, porque pues ya vemos que no le fue a veces tan bien. Pero esto es definitivamente la influencia, ¿no? Llegó al 12 en la Gran Bretaña, para ser más específicos. Estados Unidos como que no le hacían caso a sus temas, no importa, y ni les importó a ellos. Pero pues nos vamos con esta, la misma escena de siempre, y en este especial de Roxy Music les agradecemos mucho la presencia. Jesús, gracias.
0: Gracias.

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1: Otis Redding pasó a la historia por su inolvidable Sitting on the Dock of the Bay. Una canción que llegó al número uno de los charts norteamericanos en enero de 1968, tildada como la mejor canción del año y convirtiendo así a Otis Redding en el primer cantante de raza negra en recibir tal reconocimiento póstumo. El 10 de diciembre de 1967, la avioneta en la que viajaba junto a varios músicos de The Barclays, que le acompañaban como orquesta, se estrelló en Lake Monona, Wisconsin.

0: todos perdieron la vida, y el mundo a su King of Soul. Solo dos miembros de The Bar Case lograron burlar la tragedia, al parecer,
1: por llegar tarde a la hora del despegue.

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Recuperar la confianza es una de las tareas más difíciles que puede ser encomendada a un ser humano. Cuando ya se ha intentado todo y solo se han conseguido resultados negativos, la inactividad pareciera ser la única opción para no hacer daño. Sin embargo, quietos es cuando verdaderamente carecemos de valor. Inertes, como si no estuviéramos. Las consecuencias de nuestros actos, sin importar la intención de los mismos, nos persiguen hasta entregarnos lo que nos merecemos. En esta ocasión en Cine Libre, Evangelion. Shingekyoban, Q, Evangelion, 3.33, no puedes rehacerlo. 14 años después de lo sucedido en la anterior película, el mundo está casi completamente destruido y al borde de un reinicio apocalíptico. Shinji regresa como responsable del caos y se vuelve vital para conseguir los objetivos de ambos bandos. Ahora, sin ángeles a la vista, la batalla se vuelve solo entre Evas. Y sus pilotos están cada vez más deshechos emocionalmente. Pese a ello, el objetivo de rescatar lo irrescatable y salvar al mundo se mantiene. Con muchos más elementos de thriller psicológico que sus antecesoras, 3.33 es el último escalón antes de llegar al final de esta historia. La trama se siente como una transición y prepara al espectador para el desenlace. Con una excelente animación, buen uso de los efectos por computadora y una historia confusa y lenta en ciertos puntos, 3.33 repite en aciertos y errores de las iteraciones anteriores. Recomendada para amantes de la franquicia que hayan visto las películas anteriores. Esta película no puede verse de manera aislada, carecería completamente de sentido. Si te gustó lo que escuchaste, puedes encontrar esta película en Amazon Prime Video. Yo fui el Chino y no olvides compartir este video con quienes creas que disfrutarán esta película.

El trastorno obsesivo compulsivo tiene como característica los pensamientos irracionales y temores como parte de una obsesión, provocando comportamientos compulsivos. Y hoy queremos hablarte sobre el tema. La ansiedad y malestar puede presentarse como parte de este trastorno. Esta obsesión puede aparecer como imágenes, pensamientos o impulsos no deseados. Y para ayudar a neutralizarlas, el individuo recurre a las compulsiones o actos repetitivos, siendo un impulso para amortiguar la obsesión, tomando una forma de alivio para la angustia. Generalmente estos mecanismos no son muy eficientes, ya que no suelen estar relacionados con un trauma o temor real, requiriendo una gran parte de la energía del individuo.

0: Requiem, oración por los difuntos que se reza en las misas dedicadas a ellos. Nos encanta el placer. El que diga que no, está mintiendo. Y si este placer es inmediato, será aún mejor. Más gratificante y sobre todo, más adictivo. Porque muchas veces pensamos que más es mejor. Todos queremos más. No nos basta ser quienes somos porque somos diminutos para nuestros pensamientos contaminados por el mar de propaganda que nos rodea. Siempre hay algo a que aspirar. Un sueño que cumplir siempre nos espera. Luego otro y luego otro. Necesitar y necesitar que nos necesiten son dos cosas implícitas en el ser humano. Sin ellas, la vida carece de sentido. Son nuestras necesidades las que nos mueven a lo largo de toda una vida. Y es sentirnos necesarios una recompensa invaluable para la que todos queremos estar disponibles. Sin embargo, cuando nos conducimos únicamente bajo la búsqueda insaciable de placer y gratificación inmediata, llegamos a un lugar en el que la vida deja de existir. En esta ocasión en Cine Libre, Requiem for a Dream.
1: Soon.
2: Harry, can you come today?
1: I'm coming back, Marion.
0: Esta película presenta historias interconectadas por el deseo de placer inmediato. La búsqueda de este placer lleva a los protagonistas a volverse adictos. Adictos a sentirse bien a cualquier costo, ignorando las consecuencias de sus actos hasta que es demasiado tarde, cuando arrepentirse ya no es suficiente. Una cinta que presenta la historia de manera peculiar, que muestra el placer tal cual es, algo que quisiéramos dure para siempre, y sus detonantes pueden ser encontrados en todo cuanto nos rodea. Intercambia las máscaras de claro y oscuro entre las drogas legales e ilegales. Tomas que escurren placer, pero que también muestran el pánico y preocupación que este puede traer consigo. Recomendada para quienes gustan del cine de Aronofsky y para quienes disfrutaron de películas como Trainspotting. Si te gustó lo que escuchaste, puedes encontrar esta película en Amazon Prime Video. Yo fui el Chino y no olvides compartir este video con quienes creas que disfrutarán esta película.

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Lugar, casa, hogar. Camino por una ciudad que ya no me habita. La toco descocida. Le salen hormigas de los ladrillos de las paredes. Suenan alarmas. Y ya no responden sirenas. Si acaso le han salido hormigueros en cada jardín. Juraría que todo está cambiado. Juraría que antes aquí había mar o cielo. Juraría que yo sobrevolé esta ciudad con más alas que años. Elvira Sastre, Ya nadie baila, antología poética, Valparaíso Ediciones.

La evitación es el comportamiento que al realizarse retrasa la aparición de un estímulo que nos es desagradable o a la que tememos enfrentar. Y hoy queremos hablarte sobre el tema. ¿Alguna vez te has hecho la pregunta por qué suelo evitar ciertas acciones o situaciones? La respuesta a esto puede ser la falta de tolerancia a la tensión. Esto como consecuencia del miedo a lastimar a alguien y que después nos lastimen, o simplemente para evitar situaciones incómodas, yendo muy de la mano con la hiperempatía, en donde solemos pensar demasiado en los demás. En cualquier momento incómodo siempre habrá dos opciones: salir corriendo, que no sería lo más sano, o afrontar, siendo lo más sano y un camino a la asertividad. Habrá algunas ocasiones en las que incluso podría ser sano evitar, sabiendo también que debemos afrontar cuando el cambio se puede producir. Es por eso que se recomienda crear una regla personal, para ser asertivos e identificar cuándo nos es más sano afrontar y cuándo podemos evitar.

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los sitios web más visitados internacionalmente. De acuerdo con los datos de SimilarWeb, el top 10 con las webs más visitadas del mundo en enero del 2021 son Google, YouTube, Facebook, Twitter, Instagram, Wikipedia, Baidu, Yahoo, Yandex y Amazon. No se han tenido en cuenta las páginas para adultos. Una de estas ocupa la novena plaza del top 10 de las páginas más visitadas mundialmente con una media de 10 minutos. Netflix se encuentra en la 15ª posición,

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0: Una fiesta realmente épica seguramente está en el top de experiencias antes de morir de cualquier adolescente. Porque a veces los problemas se olvidan acompañado de amigos o completos desconocidos, música fuerte y sustancias que alteran el sistema nervioso. Las consecuencias valdrán la pena si realmente se disfrutan las acciones que las ocasionan, y afrontarlas nos hace crecer, para equivocarnos, regresar a los problemas y volver a desear una fiesta realmente épica. En esta ocasión en Cine Libre, Project X.
1: Thomas?
2: Dad, hey.
1: Well, we just wanted to call one last time. Make sure you were set for the night.
0: Un grupo de amigos decide hacer algo para cambiar su nula reputación en la escuela, y el cumpleaños de uno de ellos se vuelve el motivo perfecto para organizar una fiesta que los ponga en el mapa. Esta película lleva al espectador a través de la preparación, ejecución y consecuencias del evento. Se trata de una cinta ligera y disparatada. Desde el primer minuto toma la actitud de un adolescente y no la abandona hasta el final de la cinta. Situaciones ridículas que dan pie a chistes simples pero que funcionan porque la película así se maneja desde su presentación. Un soundtrack ideal para enfiestar y una historia con la suficiente solidez para que se mantenga durante casi una hora y media. Una película que no busca generar un cambio en el espectador o dejar un gran mensaje detrás. No hace alarde de ninguna técnica cinematográfica rebuscada y se concentra en hacer reír con un humor que roza muchas veces lo simple y vulgar. Busca evocar un ambiente de fiesta adolescente y lo consigue perfectamente. Esta película se siente como un día de fiesta, y a veces, sentirse así es lo mejor que podría pasar. Sin duda, una película de la que perfectamente podríamos pasar y no nos perderíamos de mucho, pero que es ideal si lo que se busca es pasar un buen rato con amigos o completos desconocidos, música fuerte y sustancias que alteran el sistema nervioso. Si te gustó lo que escuchaste, puedes encontrar esta película en Netflix, HBO Max y Amazon Prime Video. Yo fui el Chino y no olvides compartir este video con quienes creas que disfrutarán esta película.

0: Las amalgamas realizadas en tiempos recientes entre superhéroes y comedia, con ejemplos como Thor Ragnarok y Suicide Squad, no habían terminado de convencer al público. Sin embargo, Shazam demostró que sí era posible lograr esta combinación de manera equilibrada. Y con esta cinta y proyectos como Peacemaker, James Gunn nos entregó una excelente ejecución de un concepto con el cual muchos personajes de los cómics podrán demostrar su genialidad en la gran pantalla. En esta ocasión en cine libre, The Suicide Squad.
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2: Bird.
1: Nanaue, stay off the comm.
0: Siguiendo la línea de la precuela, esta película presenta una historia llena de comedia con un balance muy bueno que no deja que la cinta caiga a lo ridículo. Una trama que no queda a deber y en general, todos los aspectos de la película se tratan a sí mismos como lo que son. Una película de comedia más que una de superhéroes. Se olvida de pretensiones y se concentra solo en una cosa, ser entretenida. Una nueva amenaza para Estados Unidos aparece. La situación es tan complicada que solo queda recurrir a un grupo de criminales para solucionarla y de este modo, mantener el orgullo yankee intacto. Así, reúnen un nuevo escuadrón suicida y lo envían al ataque. Sin embargo, los inevitables problemas de reunir criminales, locos, repudiados y en general inadaptados, aparecen y complican las cosas. Chistes y situaciones graciosas en momentos correctos para mantener el ritmo. Una trama lo suficientemente sólida para no perder el hilo de la película, pero a su vez suficientemente flexible para prestarse a situaciones cómicas. Personajes que se quedarán en la memoria del espectador y con un desarrollo acorde a la película. Son aspectos que hacen que The Suicide Squad sea una buena entrega. Recomendada para quienes gustaron de la iteración anterior, las películas ligeras y aquellos que quieran consumir cine de superhéroes sin la necesidad de saber historias inmensas. Si te gustó lo que escuchaste, puedes encontrar esta película en HBO Max. Yo fui el Chino y no olvides compartir este video con quienes creas que disfrutarán esta película.

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0: El creador de Pac-Man, Toru Iwatami, tuvo la idea del juego mientras comía pizza.
1: Sacrilegioso.
0: La forma del icónico Pac-Man le vino a la mente después de tomar una porción de pizza. Hay que recordar que Pac-Man ha sido uno de los juegos más exitosos de la historia de los videojuegos, ya que ha vendido 39.498.000 copias y ha obtenido varios récords Guinness entre su comunidad. Wow.

0: Hasta mañana. Hasta siempre. 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

0: Jack Dorsey, cofundador de Twitter y su actual CEO, realizó el primer tweet de la historia, donde simplemente se leía:
1: "Just setting up my Twitter.
0: Solo estoy configurando mi Twitter." Y este tweet se vendió por el equivalente a $2.9 millones a una empresaria de Malasia, Sina Stavi. Ella comparó su adquisición como si hubiese comprado la Mona Lisa. La Mona Lisa.

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0: Estar atrapado en un lugar tan grande como un país y a la vez estar atrapado en un lugar tan pequeño como una casa, de cualquier modo, estar atrapado es una situación para la cual ni el cuerpo ni la mente humana están hechos. Una película acerca de una película podría parecer una idea tonta al principio, pero una película acerca de una película que le dio libertad a 6 diplomáticos estadounidenses es perfectamente una historia para contarse en el cine. En esta ocasión en Cine Libre, Argo.
1: You really believe your little story is going to make a difference when there's a gun to our heads?
2: I think my little story is the only thing between you and a gun to your head.
0: Situada en la llamada Crisis de los Rehenes en Irán, un evento histórico en el cual 66 diplomáticos estadounidenses permanecieron cautivos durante más de 400 días. Esta cinta retrata la operación Canadian Caper de la CIA, mediante la cual se extrajeron 6 de estos diplomáticos, metiéndolos a todos como partícipes de una película, Argo. La responsabilidad del agente Tony Méndez de sacar a sus compatriotas de territorio hostil lo llevaron a situaciones en las que solo tuvo la fe para sostener su misión. Convencerse a sí mismo y a sus compañeros de la mentira de dicha película, para así convencer al pueblo iraní. Con la ayuda de Canadá, esta operación concluyó con éxito. Representó una unión ejemplar entre gobiernos y les merecieron condecoraciones a las mentes que planearon y ejecutaron la misión. Esta película ofrece momentos de tensión y recompensa por aguantar esa tensión. Sin embargo, tarda mucho en despegar por completo, y aunque no se vuelve aburrida, sí se siente lenta. Hay cosas que ver en pantalla, pero no siempre se sabe con exactitud la finalidad de estas situaciones, hasta que el clímax llega y convierte a Argo en otra película, una redonda, no falta ni sobra nada. Un guión muy bien escrito que lleva al espectador a través del miedo de los personajes. Recomendada para quienes gustan de películas que premian por esperar, pero sin duda, completamente disfrutable para la mayoría de quienes solo quieren ver una película. Si te gustó lo que escuchaste, puedes encontrar esta película en Amazon Prime Video y YouTube. Yo fui El Chino, y no olvides compartir este video con quienes creas que disfrutarán esta película.

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La importancia de verte morderte los labios de preocupación es hoy tan necesaria como verte siempre, como andar siguiéndote con la cabeza en la imaginación. Porque sabes y si no lo sabes no importa, yo sé lo que siento, yo sé lo que cortan después unos labios, esos labios rojos y afilados, y estos puños que tiemblan de rabia cuando

Hoy procura que aquella ventana que mira la calle en tu cuarto se tenga cerrada, porque no vaya a ser yo el viento de la noche y te mida y recorra la piel con mi aliento y hasta te acaricie.

La complementación entre dos partes tan opuestas y similares a la vez. Seres tan distintos, pero con un objetivo igual. Eso suele ser el ingrediente perfecto para crear un buen equipo. En esta ocasión en cine libre, Venom, Carnage liberado. You know how much I love an underdog. Venom y Eddie han sido compañeros ya por un tiempo. Incluso comienzan a entenderse. Sin embargo, la vida a la que aspira el reportero no suele incluir a Venom. En busca de un futuro mejor, terminan por separarse, pero la aparición de alguien que los amenaza a ambos los obliga a volver. Siguiendo la línea de su precuela, Carnage Liberado es una película cargada de situaciones y comentarios que quieren hacer reír. You cannot eat, Mrs. Chen. What? Nothing. Una trama tan seria como los personajes lo permiten. Se desenvuelve una historia con pies y cabeza, nada pretenciosa y consciente de lo que hace. Además, cierra con una escena post-créditos que podría ser del agrado de cualquier fanático del universo cinematográfico de Marvel. Una película ligera, para divertirse sin chistes muy sobrepensados pero que no tratan como tonto al espectador. Con una duración corta para los estándares actuales, esta película es una gran opción para quienes gustaron de la precuela. De los que conocen al personaje del cómic y no les molestaría ver una adaptación taquillera del mismo, y para quienes disfrutaron de las películas de este estilo, como Suicide Squad o Thor Ragnarok. Si te gustó lo que escuchaste, puedes encontrar esta película en cines. Yo fui el Chino y no olvides compartir este video con quienes creas que disfrutarán esta película.

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fácil decir te quiero cuando estamos solos. Lo difícil es hacerlo cuando escuchan todos.

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1: El cambio es nuestra opción y comienza cuando se decide. Muchas veces nuestra naturaleza física y social nos orilla a aceptar un destino que no nos sienta bien. Desperdiciamos nuestros talentos y potencial para encajar en el sitio donde nos dijeron que teníamos que encajar. Salir de ese sitio suele ser una tarea ardua, considerando que muchas veces no se tienen aliados. Un sueño, perseverancia y suerte son los ingredientes necesarios para conseguirlo, llegar a la meta y sentirse por fin, y pese a todas las inconveniencias, pleno y feliz. En esta ocasión en Cine Libre, Ratatouille.
2: Ratatouille?
3: You're in Paris now, baby. My town. Hey.
1: Esta cinta nos presenta dos caminos que inician opuestos y buscan una misma meta, la plenitud, la grandeza. Remy y Linguini, con comienzos difíciles, logran formar un equipo y complementarse el uno al otro, acercándose mutuamente a su objetivo. Un par de compañeros que cometen errores e intentan enmendarlos, aunque no siempre salga bien. Dos peces fuera del agua que buscan estar en un sitio donde puedan desenvolverse como realmente son. Una película pensada principalmente para el público infantil, que se desarrolla de manera ligera y con situaciones graciosas cada que la historia lo permite. Sin embargo, también logra insertar temas de introspección en sus personajes. Muestra lo difícil que es para todos llegar hasta donde están. La diversidad de problemas existentes que obedece a la diversidad de personas existentes. Completamente disfrutable tanto para chicos como para grandes. Una apuesta segura que consigue entretener sin más y que también puede ser analizada para sacarle todo el jugo. No todo el mundo puede convertirse en un gran artista, pero un gran artista puede venir de cualquier lugar. Recomendada para quienes gustan de películas como Wall-E o Treasure Planet, y para cualquiera que quiera ver una película ligera. Si te gustó lo que escuchaste, puedes encontrar esta película en Disney+. Yo fui El Chino y no olvides compartir este video con quienes creas que disfrutarán esta película.

olvides que el perdón es lo divino y rara vez suele ser humano. No es bueno nunca hacerse de enemigos.

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De acuerdo con una reciente revisión publicada en la revista Nature Reviews Neuroscience por Nina Kraus de la Universidad Northwestern de Estados Unidos, durante el entrenamiento musical para tocar un instrumento se establecen conexiones neuronales que mejoran también otros aspectos de la comunicación humana. De ahí que los niños con formación musical tengan un mejor vocabulario y capacidad de lectura. También explica por qué los músicos son capaces de escuchar mejor una conversación cuando hay ruido de fondo que el común de las personas.

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0: Esta canción de 2003, que se elevó como espuma en las listas de popularidad y que fue ganadora a la mejor canción de rock en los premios Grammy, tiene varias referencias personales de su compositor, Jack White. El famosísimo riff lo compuso en la prueba de sonido de un show y lo hizo pensando en que sería para un tema de James Bond en caso de que se lo propusieran. Algo que consiguió después con Another Way to Die en compañía de Alicia Keys para la entrega Quantum of Solace del 2008. El nombre de esta canción se desprende de una anécdota de la infancia en la que un entonces pequeño Jack White decía incorrectamente el nombre de la asociación The Salvation Army.
1: The Seven Nation Army.

Pon una sonrisa en la cara, porque los tiempos están para sonreír. Sonreír al darnos cuenta que cada vez nos importan menos las demás personas. Al darnos cuenta que somos parte de una sociedad agobiante que orilla a los sectores menos afortunados. Porque muchas veces se trata de eso. Suerte. Vivimos en una sociedad que nos inculca a tratarnos como iguales cuando claramente podemos darnos cuenta que no somos iguales. Unos con más privilegios que otros solo por nacer en distintas familias. Una sociedad a la que ya no le importa recoger su basura mientras las conveniencias propias se sigan cumpliendo. De entre esa basura emergen símbolos que hacen ver la violencia como la solución. Y por más romántico que sea mirar hacia abajo a los demás, no es el camino correcto. En esta ocasión en Cine Libre, Joker. Un comediante ha vivido castigado por el mero hecho de existir, hasta que decide ver las cosas de otro modo y hace una retorcida versión de justicia por propia mano. Estos actos son suficientes para que le volteen a ver, y con ello, sigan sus pasos. Solo espero que mi muerte tenga más sentido que mi vida. Esta película presenta una interpretación sobria y oscura del que quizá sea el villano más famoso de los cómics. Una historia que deja de lado los elementos de ficción para centrarse en los problemas más humanos de Gotham. Nos volvemos testigos de la desesperación consumiendo a los habitantes de una ciudad impulsados por la representación de todos los errores de la misma. Una película que se toma su tiempo para desarrollar al personaje principal, pero que no deja de presentar situaciones interesantes desde el comienzo de la cinta. Un personaje tan bien escrito que se vuelve sencillo empatizar con él mismo, aunque sus actos tuerzan los principios de bueno y malo. Una película que pone al espectador en los zapatos del villano y hace sentir que quizá no está tan mal. Se convierte en cierto modo en una sátira de una sociedad que obvia los problemas de los demás, hasta que se da un golpe sobre la mesa y comienzan a romperse las cosas. Recomendada para quienes gustan del personaje, para quienes gustan de películas de crimen real y para quienes quieran entrar en el ambiente que seguramente veremos en la próxima película del Caballero de la Noche. Si te gustó lo que escuchaste, puedes encontrar esta película en Amazon Prime Video y YouTube. Yo fui el Chino y no olvides compartir este video con quienes creas que disfrutarán esta película.

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La ansiedad es la respuesta de nuestro organismo ante diferentes situaciones que pueden resultar estresantes. Y hoy queremos hablarte sobre el tema. La ansiedad tiene como fin la preparación para sobrevivir. Es decir, al enfrentarnos a una situación de peligro, nuestro organismo se prepara para defenderse o huir, produciendo cambios físicos y psicológicos. Dentro de los cambios físicos se pueden presentar aumento del ritmo cardíaco, respiración acelerada, sudoración, temblores, sensación de debilidad y cansancio, problemas gastrointestinales, mientras que en los cambios psicológicos se muestra una evidente sensación de nerviosismo, agitación y tensión, problemas para concentrarse y controlar las preocupaciones, además de dificultades para conciliar el sueño, entre otros síntomas más, que en su conjunto interfieren con la actividad diarias del individuo. Si crees tener o has experimentado la ansiedad, recurre a la ayuda de un profesional.

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0: Tener el control completo de la vida de otra persona. Decidir qué tanto sufre hasta el punto en el que está al borde de la muerte. Y por otro lado, sentirse completamente vulnerable y a merced de alguien más. Sin posibilidad alguna de hacer nada. Solo a la espera de lo que alguien más decida. Esas suelen ser las dos partes protagonistas de un secuestro. ¿Son los actos lo que nos definen o pesan más las intenciones con las que los hacemos? ¿Llega un punto en el que una acción atroz es justificable si se hace con una buena intención? En esta ocasión en Cine Libre, Prisoners.
1: I know you know where they are.
2: Where's my daughter?
0: Reza por lo mejor, prepárate para lo peor. Un par de niñas son secuestradas. Esto moviliza a las unidades policíacas y a los padres de las víctimas. En el proceso, unos llegarán más lejos que otros. Bajo esta situación, se vuelve común perder la cabeza en más de un momento, y el espectador se vuelve testigo en numerosas ocasiones. Esta película se presenta como un laberinto, un rompecabezas que presenta sus piezas y después las arma frente a quien la ve. Al mismo tiempo, consigue crear una atmósfera de tensión desde el comienzo. Esta película se presenta como un laberinto, un rompecabezas que presenta sus piezas y después las arma frente a quien las ve. Al mismo tiempo, consigue crear una atmósfera de tensión desde el comienzo. Todo aporta a la resolución final de la trama y te invita a prestar atención a los detalles. Con más de 2 horas de duración, el tiempo se siente insuficiente al final de la película. Sin embargo, termina de gran manera y le da libertad al espectador para que haga algunas conclusiones. Recomendada para los amantes de las películas de suspenso, de crimen real, para quienes gustaron de películas como Gone Girl o Seven. Si te gustó lo que escuchaste, puedes encontrar esta película en Amazon Prime Video, YouTube y Apple TV. Yo fui El Chino y no olvides compartir este video con quienes creas que disfrutarán esta película.

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Si hay una pieza famosa de guitarra clásica, es esta, el Concierto de Aranjuez. Y su historia no es menos cautivadora. El maestro Joaquín Rodrigo y su inseparable esposa Victoria Cami relataron que lo que inspiró este concierto fue la muerte de su hijo antes de nacer. Y el proceso difícil de recuperación de Victoria, que estuvo en peligro de muerte. Recordemos que Joaquín Rodrigo es un admirable autor, reconocido mundialmente, quien además escribió su música en braille, ya que perdió la vista por padecer a muy temprana edad difteria.

La palabrería, código libre. Decimos lo que pensamos, pensamos porque leemos. En japonés, la letra Q y el número 9 son homófonos. Los dos se pronuncian Q. De manera que 1Q84 es 1984, una fecha de ecos orwellianos. Esa variación en la grafía refleja la sutil alteración del mundo en que habitan los personajes de esta novela y que es también, sin serlo, el Japón de 1984. En ese mundo, en apariencia normal y reconocible, se mueven a Omame, una mujer independiente, instructora en un gimnasio, y Tengo, un profesor de matemáticas. Ambos rondan los 30 años, llevan vidas solitarias y perciben a su modo leves desajustes en su entorno, que los conducirán de manera inexorable a un destino común. Y ambos son más de lo que parecen. La bella Aomame es una asesina. El anodino Tengo, un aspirante a novelista, al que su editor ha encargado un trabajo relacionado con la cristalidad del aire, una enigmática obra dictada por un esquiva adolescente. Y como telón de fondo de la historia, el universo de las sectas religiosas, el maltrato y la corrupción. Q84 de Haruki Murakami. Libros 1, 2 y 3, Tusquets Editores.

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